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1: Dios le bendiga, hermanos, amigos que nos escuchan esta hora. Somos el grupo evangelístico Una Voz que Clama en el Desierto. Y primeramente le agradecemos a nuestro Señor Dios Todopoderoso que nos permite estar transmitiendo a todos ustedes a través del 1010 AM desde Phoenix, Arizona. Y también puede sintonizarnos todos los martes a las 7 de la tarde a través de Facebook en la página Conexión Cristiana Radio. Y lo seguimos invitando a que usted sea partícipe de compartir esta página. Verdaderamente es de grande bendición, ya que constantemente están transmitiendo diferentes pastores, evangelistas, hay tiempos de oración. Si usted tiene una petición, puede poner ahí sus peticiones y hay un grupo de hermanos intercesores que estarán presentando esas peticiones delante del Señor para que Dios se glorifique. Así que aproveche esta oportunidad de estos hombres, mujeres que están dispuestos a compartir la palabra y a orar por otros, para que también usted comparta esta página y más personas conozcan de ella. Mire que a veces se hacen virales otras páginas que no edifican, que no traen nada bueno a la vida del ser humano. ¿Cómo no compartir estas páginas que verdaderamente son de mucha ayuda espiritual y tienen contenido con palabras de vida y palabras de esperanza? Y si también usted no tiene un lugar donde congregarse, le invitamos a nuestra iglesia. Se llama Ministerios Unidos Príncipe de Paz, que se encuentra ubicada en el 1501 East Adams, aquí en Phoenix. Nuestros horarios de servicio son los miércoles y los viernes a las 7 de la tarde y los domingos a las 11 de la mañana. Así que los invitamos, venga, visítenos. Nuestras puertas están abiertas para recibirlos a cada uno de ustedes. Y así empezamos esta transmisión radial, dándole también la bienvenida a nuestro hermano Dani.
2: Hola, hola, buenas tardes y pues bienvenidos al programa de hoy, pues trayéndole la palabra de Dios. Y como siempre empezamos dándole toda la gloria, toda la honra a nuestro Señor Jesucristo, nuestro Salvador. Y súbale a la radio, escúchenos por esta hora que vamos a estar aquí trayendo este mensaje tan bueno. Y pues recuerde que si ocupa oración o algo, nos puede llamar aquí a la estación para poder orar por ustedes. Gracias.
1: Así es, la cabina está abierta, puede marcar al 602-977-1010. Si usted tiene una petición de oración, aún si usted quiere compartir un testimonio con todos nosotros, tenga toda la libertad de marcarnos o aún a través también de Facebook, puede poner sus peticiones, aún su testimonio. Mire que estas redes sociales y radiales están abiertas para que usted también participe y le dé la gloria a Dios por algo que usted quiera compartir con toda la audiencia. Es un medio que Dios ha puesto verdaderamente para que haya testimonios de vida, porque muchas veces nosotros hablamos precisamente de lo que Dios ha hecho en nuestras vidas, y sabe que el sufrimiento, a veces nosotros podemos decir qué de bueno tiene pasar alguna aflicción, alguna prueba, alguna situación de enfermedad, pero cuando ves la respuesta de Dios sobre tu vida, te das cuenta que hay un propósito de que tu vida sea utilizada como un instrumento para darle fe y esperanza a otras personas que están padeciendo lo mismo. Así que si usted quiere compartir su testimonio, usted quiere dar una palabra de aliento a otra persona, pues siéntase con toda la libertad para marcarnos al 602-977-1010. Y pues queremos comenzar con una oración, hermano Dani, si gusta hacer la oración antes de comenzar.
2: Bendito Dios, Padre, Dios Todopoderoso, oh, sí, Señor, en esta tarde Dios, que estamos aquí, Señor, ante tu presencia, que sea tu Espíritu Santo, sí, guiándonos, sí, Señor, sí, en tu palabra, Padre, que seas tú hablando, sí, tras de nosotros, Señor, poniendo estas palabras bellas, lindas, Señor, de tu palabra perfecta que tú pusiste, Señor, en la Biblia, Señor, para nuestro enseñamiento, Señor, para refugiarnos en ti, Padre, aprender de ti en todo, Señor. Sabemos que así tu palabra es, viene todo tipo de información, educación, todo lo que necesitamos, Señor. Y si hay, Padre, una persona hoy que esté necesitada, Padre, que seas tú hablando tras este micrófono, amén, que escuchen, amén, tu palabra, Señor, que abra sus oídos para oír, sus ojos para mirar, Señor. Que abran sus corazones, Padre, para que tú puedas entrar a sus vidas, Señor. si uno de los hermanos también que está batallando, pasando por situaciones, problemas, Padre, que tú le des ánimo, paz, tranquilidad, Señor. Que tú, siempre tu palabra, tú nos dices, Señor, que nunca nos desamparas, que siempre estás ahí para confortarnos en todo. Sabemos, Padre, que a veces el proceso de moldearnos, dejarnos pasar por ciertas situaciones puede ser un poco difícil, Señor, pero sabemos que tú siempre tienes un plan para todo, Señor, que no nos sientamos solos ni abandonados, porque siempre estás ahí para levantarnos, Padre, y te agradecemos por todo lo que haces, Señor, por seguir dándonos vida y salud cada día, Padre, en el nombre de Jesús, amén.
1: Así es, amén, gloria a Dios. Y mire, el tema que queremos compartir en este día con todos ustedes que nos están escuchando, le pusimos como título Hijos de Dios. Y sabe que algo que a mí se me quedó muy marcado aún desde cuando recién me convertí, fue una vez que salimos a entregar folletos. Y cuando uno empieza a entregar folletos, no sé si le pasa a hermano Dani, que batalla uno para hacer eso, ¿verdad? Hay una como cierta oposición para acercarte a las personas y hablarles con libertad, porque primero cuando eres recién convertido, pues no sabes ni lo que vas a hablar. O sea, el primer impedimento es decir, ¿qué les voy a decir a las personas? O sea, no sabes ni siquiera cómo acercarte. Y me acuerdo que nos llevaron a un lugar público y a la primera persona que yo me tocó darle el folleto de toda mi vida, o sea, la primera persona que me tocó acercarme a ella, cuando yo se lo di, la persona lo tomó, pero después lo tiró al suelo. Y yo le dije, pues, en lo que le estaba diciendo, compartiendo a ella, le dije yo, es que todos somos hijos de Dios. Porque ella dijo, no, yo soy de otra iglesia. Le dije, pues, todos somos hijos de Dios. Pero después, con el paso de los años, me di cuenta de que lo que yo había dicho en aquel tiempo no es así. Y a veces nos es difícil comprender que no todos somos hijos de Dios. Incluso es parte del conocimiento que te va dando la palabra, que hay una distinción en los que son hijos o creación de Dios y los que son verdaderamente hijos de Dios. Pero para llegar a ser hijos de Dios tiene que pasar un proceso primeramente de aceptación de quién es Dios.
2: Así es, y es una de las cosas que yo he mirado durante todos estos años, 11 años que llevo con el Señor ya. Sí. Y una de las cosas que siempre he mirado que la gente que en realidad no conoce a Dios, siempre dicen todos somos hijos de Dios. Sí. Pero la palabra nos enseña lo opuesto, que no todos somos hijos de Dios, somos creación de Dios. Amén, eso sí, es. Todos venimos del mismo lugar. Fuimos formados iguales, no hay ninguna diferencia. Pero ser hijos de Dios es completamente diferente. Y como dice hermana, para ser hijo de Dios hay un proceso. Tenemos que tener un conocimiento. ¿Cómo puedo yo llegar a ser hijo de Dios?
1: Así es.
2: Uh-huh. Entonces tenemos que saber los pasos. Y una de las cosas que siempre hemos hablado en todo esto es reconocer que somos pecadores, que hemos pecado, y mientras estamos en el pecado no podemos tener conexión con Dios. Por eso es de que estamos retirados de hay una barrera entre el hombre y Dios cuando uno anda en el pecado. Y cuando nacemos de nuevo, cuando aceptamos a Cristo en nuestro corazón, esa barrera se rompe. Y es donde Dios nos da esa entrada al reino, entrar a su casa, entrar con Él para que Él nos vaya cambiando. Entonces, el cambio siempre va a variar con cada persona. Unos maduran más rápido que otros. Todo va a depender en el tiempo que uno pase con Dios en oración, en leyendo la Biblia, en su tiempo y todo eso. Cada uno va a crecer diferente. Entre más tiempo pase con Dios, más fuerte se hace uno, más conocimiento va teniendo, Dios le va revelando y usted va aprendiendo a agradar a Dios más y más.
1: Ahora, el fundamento bíblico donde nosotros encontramos que hay una diferenciación entre la creación y los hijos de Dios, lo podemos encontrar en los evangelios, en el libro de Juan, capítulo 1, versículo 12, donde dice así: Mas a todos los que le recibieron, les dio potestad de ser hechos hijos de Dios. Cuando hablamos de la palabra potestad, quiere decir es una autoridad, es un poder. Es decir que no solamente porque nosotros decimos, oh, aceptamos a Cristo y ahora somos sus hijos. No, la palabra de Dios lo dice claramente a todos aquellos que lo recibieron. Ahora, ¿por qué hace la distinción a todos aquellos que lo recibieron? nosotros que trabajamos en el evangelismo sabemos muy bien por qué hace esa diferenciación. Porque mire, cuando nosotros vamos a evangelizar, lo primero que encontramos fue lo que dijimos en un principio. Y lo que nos dicen siempre es que yo creo en Dios, yo soy hija de Dios, pero cuando empiezas a hablar con las personas, pues saben que están en la idolatría, que están en el pecado, que están en la fornicación. Ellos mismos aún lo aceptan con libertad y hasta de forma tan alegre o riéndose el adulterio, que roban o que hacen todas las cosas que a Dios no le agradan. Pero ellos se justifican diciendo que aún así conocen de Dios. Ahora, otra de las cuestiones que es que también nos encontramos mucho cuando evangelizamos es que las personas no quieren recibir a Cristo. Hay una negación total, aunque no parezca así, pero cuando nosotros vamos a las calles, a los lugares o compartimos el evangelio con las personas, aunque hay una gran necesidad en la humanidad, se cierran a decir yo necesito de Dios. ¿Por qué? Porque aquí está lo mismo que estaba en nosotros, la soberbia y el orgullo de pensar que nosotros podemos vivir una vida bien sin necesidad de que Cristo señoree nuestras vidas. Porque el recibir a Cristo es reconocer y aceptar que tú te vas a quitar como de ese trono que ponen siempre el ejemplo y ahora va a estar entronado Cristo en tu corazón y en tu vida.
2: Y sí. Y haciendo esto, pues igual, hay muchas cosas que tenemos que dejar de hacer para poder estar bien con Dios. Y durante ahorita el programa vamos a estar hablando de ciertos versículos donde nos tenemos que examinar para saber si estamos adentro de estos que a Dios no le gusta. Reconocer si ando como hijo de luz o en las tinieblas, ¿verdad? Usted mismo se va a poder contestar. Entonces ahí quizás le vaya dando la respuesta, qué es lo que tiene que hacer para que esté bien con Dios.
1: Sí, exactamente. Incluso Jesús mismo cuando estuvo en esta tierra, aún él tuvo una discusión, un altercado con los fariseos y los escribas que eran personas religiosas. O sea, si había alguien que conocía la Biblia, porque el conocer la Biblia tampoco te hace hijo de Dios, porque ellos eran los sacerdotes, eran los escribas, eran los que verdaderamente se conocían toda la Torá, todos los manuscritos antiguos desde el principio hasta el fin. Pero aún Jesús mismo les dijo, después de decirles tumbas blanqueadas, huesos secos, les dijo, ellos, ustedes, su padre es el demonio, en pocas palabras, su padre es Satán, porque las obras de su padre ustedes hacen, y aun si fueran ustedes hijos de Dios, primero me reconocerían a mí y seguirían lo que él dice.
2: Y esa es la cosa, que a todos les gusta que le digan que son hijos de Dios, pero el momento que le dicen son hijos de Satanás,
1: a nadie nos
2: hasta
1: gusta.
2: Se enojan, pero no saben que andan en tinieblas. Entonces, mire, aquí en Romanos 8:14-17 nos deja saber, dice, porque todos los que son guiados por el Espíritu de Dios, estos son hijos de Dios. Y si hijos, también herederos, herederos de Dios y coherederos con Cristo, ¿verdad? Los que los dice aquí, ¿verdad? Los que son guiados por el Espíritu Santo. Pero ¿qué pasa cuando no andamos en la luz? Aquí en Primera de Juan, capítulo 1, versículos 6-8, nos deja saber, dice, si decimos que tenemos comunión con Él, con Dios, y andamos en tinieblas, mentimos, sí, y no practicamos la verdad. Pero si andamos en luz, como Él está en luz, tenemos comunión unos con otros. Y la sangre de Jesucristo, su Hijo, nos limpia de todo pecado. Si decimos que no tenemos pecados, nos engañamos a nosotros mismos y la verdad no está en nosotros. ¿Eh? Sí, y ahí es donde tenemos que empezar a examinar y mirar si andamos todavía en tinieblas o andamos en luz.
1: Y simbólicamente cuando se habla de tinieblas y luz, se refiere a que la luz son aquellos que están conforme la voluntad de Dios, en los cuales ya fueron perdonados sus pecados, que ya fueron llevados a la cruz del Calvario, como dice la palabra, que la acta de decretos que nos será contraria a aquellos pecados que nosotros cargábamos antes de entregar nuestra vida a Cristo, ahora fueron clavados en la cruz juntamente con Cristo. Y ahora, por cuanto Jesucristo es luz, ahora nosotros también somos y andamos en la luz. Simbólicamente las tinieblas se habla precisamente de la oscuridad del pecado, en donde estábamos nosotros antes, antes sin Cristo, ¿verdad? Y aún donde cargábamos con toda esa malicia, con todas esas actividades que eran contrarias y aborrecibles delante de Dios. Entonces, aquí dice claramente que ahora el Espíritu Santo que mora en nosotros nos permite y nos ayude que nosotros continuemos en esa luz. Y mire que sea la diferenciación, porque cuando tú entregas tu vida a Cristo verdaderamente, viene la promesa del Espíritu Santo. Jesucristo lo dijo claramente, le dijo, es necesario que yo me vaya, pero así como yo caminé con mis discípulos, hablamos de forma en general, ¿verdad? Como Jesucristo lo dijo, o sea, así como yo caminé con ustedes, ahora yo me voy a ir, pero no los voy a dejar solos. Ahora para ustedes, a los discípulos y a la gente que nos convertiríamos más adelante, él hizo una promesa que enviaría a un consolador, es decir, un ayudador, al Espíritu Santo, el cual estaría con nosotros en todo momento y nos ayudaría en este nuevo caminar cristiano. Y así ha sido, porque nosotros después de que nos convertimos a Cristo, no hemos cambiado por nosotros mismos la manera vieja que teníamos, porque sí, entregamos nuestra vida a Cristo, pero seguimos cargando nuestra carne, ¿verdad? Seguimos cargando nuestras luchas, nuestras manías, las cosas que antes nos dominaban, todavía estamos luchando con ellas, pero ahora es muy diferente cuando tú quieres vencerlas con tus propias fuerzas, que generalmente lo hacíamos antes de Cristo. Ahora en Cristo, la gran diferencia como hijos de Dios, que tenemos al Espíritu Santo que nos ayuda a vencerlas. Incluso para los nuevos creyentes que nos están escuchando en ese día, a lo mejor usted ya hizo la confesión de fe. Usted ha decidido en su corazón tener un cambio, reconocer a Jesús como el Señor y Salvador de su vida. Ahora usted tiene que tener una convicción de que usted ya no camina sola, camina con el Espíritu Santo de Dios. Ahora, lo que surge aquí es que usted tiene que entender que tiene que depender de Él pidiendo su ayuda, porque a veces, hermano, caminamos por mucho tiempo ya creyendo en el Señor, reconociéndolo como nuestro Señor y Salvador, pero no oramos al Espíritu Santo que nos ayude en el momento de la debilidad.
2: Y a veces no hay cambios también, como uno a veces quiere, porque también tenemos que mirar con quién nos estamos juntando, quiénes son nuestros alrededores, qué música estamos escuchando, qué es lo que estamos mirando en la tele, ¿verdad? Y si es una persona nueva que quiere hacer cambios, tiene que dejar muchas cosas para que pueda crecer. Tiene que soltar ciertas amistades para que pueda crecer. Porque mientras ande todavía involucrado con la gente del mundo que no anda haciendo nada bueno, va a ser muy difícil para que usted pueda crecer, pueda madurar y dejar muchas de las cosas que debemos de dejar. Una persona ya madura puede andar con personas del mundo y no va a actuar como esas personas. En caso hasta muchas de ellas se les va a hablar del Evangelio de Cristo. Puede mirar ciertas cosas que no le va a hacer daño por mirarlas, porque ya tiene esa herramienta, ya tiene todo lo necesario para poder pasar ciertas cosas, ¿no? Entonces, pero si son cosas que no lo dejan crecer, que quizás lo pueda llevar para atrás al pecado, como dice Cristo, córtalo, ¿verdad? Si tu ojo te hace caer, córtalo, o sea, déjalo, ¿verdad? Si tu mano te hace robar, córtala, o sea, déjalo, o sea, tus amistades, todo eso que te hace, tenemos que empezar y mirar todo eso también. Es mejor quedar bien con Dios que con el hombre. Prefiero yo quedar mal con el hombre que quedar mal con Dios, ¿no? Porque Dios siempre va a estar ahí para levantarme y Él me va a poner con las personas correctas que yo necesito de todos modos, ¿ya? Y igual como la hermana, como yo, muchos de ustedes, muchas personas que ya anduvimos en el mundo, conocemos esa vida, sabemos cómo fue a comparación ahora que le servimos a Dios, y ni uno de los dos regresaríamos por nada de la vida a como éramos antes, porque ya conocemos, sabemos el camino, sabemos las tinieblas, a dónde nos va a llevar, a comparación cuando damos a la luz, sabemos a dónde vamos.
1: Sí, y pensamos eso claramente, como dice usted, de que no volveríamos atrás, pero todo es porque el Espíritu de Dios está con nosotros, porque también si nosotros, y hay que aclarar, que si tú te descuidas espiritualmente y no buscas la guianza, el poder del Espíritu Santo sobre tu vida, nada eres tampoco. O sea, es una dependencia total con el Señor día con día, porque si hemos estado en este caminar, en mi caso 16 años, en su caso también 11 años, ¿verdad que dijo? Ha sido por misericordia del Señor, porque nosotros no hubiéramos podido continuar aún. Los vicios no los hubiéramos podido dejar si no fuera por el poder del Espíritu Santo. Y creo yo que es bien importante que como hijo de Dios, algo fundamental en nuestras vidas es eso, el saber que tú ya no estás solo, que es el Espíritu de Dios viviente que está a un lado nuestro, porque aún los discípulos, porque ellos pudieron crecer espiritualmente, porque ellos pudieron entender aún las escrituras, porque Jesús mismo se las explicaba aún de forma particular a ellos. Eran como sus allegados, a los cuales Jesucristo mismo les decía, a ustedes les hablo los misterios del reino, no a aquellos, sino a ustedes que son elegidos. Nosotros como hijos de Dios ahora tenemos esa misma bendición, que es a través del Espíritu Santo que nos son reveladas las cosas que antes ni siquiera podíamos entender.
2: Y sí, mire, hermana, una de las cosas también que quizás uno se pueda decir, ah, pero sabes que yo he orado y siento que Dios no me contesta, que no me habla, que no me responde. Usted siga orando porque Dios escucha. Pero recuerde que todo es un proceso y a lo mejor Dios no está listo para darle lo que le está pidiendo. ¿Por qué? Porque lo está transformando, lo está...
1: O nosotros no estamos listos para recibir lo que Dios tiene para nosotros, más bien.
2: Y yo en un momento, cuando yo empezaba, sí me sentía a veces, ¿no? Que a lo mejor Dios no me está escuchando, no me está respondiendo. Pero yo seguía y yo seguía. ¿Por qué? Porque yo sabía que al final los resultados iban a estar ahí. Y hasta la fecha, Dios no me ha fallado, porque Dios no falla. Él conoce. Lo que pasa es que a veces nosotros nos desesperamos. No, somos impacientes y a veces queremos los cambios drásticos. Nadie quiere pasar por el proceso de sufrimiento. Nadie. No se siente bonito, pero todos hemos pasado, vamos a pasar por esos pasos. Muchas cosas pueden pasar. No somos exentos de que, porque somos hijos de Dios, no nos pueda pasar. Recuerde que estamos ahorita en una tierra caída, ¿verdad? Sí. Así, mire, hace poco acaba de temblar en Venezuela y hemos estado orando por los venezolanos. Pero así como fue para todos, nadie estuvo exento de ese temblor. Hasta los cristianos que le sirven a Dios, me imagino que hasta uno de ellos fallecieron en los edificios que cayeron. No, o sea, no somos exentos de nada, de que no nos va a pasar nada. Y es por eso que tenemos que estar 100% seguros de que tenemos la salvación, porque no sabemos cuándo pueda ser nuestro último día.
1: Sí, como usted lo dice, uno de los puntos principales es la salvación, el que nosotros ahora verdaderamente tengamos la promesa, como dice el Señor, que cuando partamos de esta tierra, pues estaremos juntamente con Él, con nuestro Padre. Y otra de las cosas que también tenemos que mencionar, cuando tú tienes esa identidad como hijo de Dios, que tienes que saber día con día que eres amado de forma incondicional. Que el amor de Dios no depende de tus méritos, sino de tu gracia. Por ejemplo, en 1 Juan 3:1 dice, mirad cuál amor nos ha dado el Padre para que seamos llamados hijos de Dios. Y sabe, como personas antes de Cristo venimos arrastrando mucha falta de amor. Uh-huh. O sea, la mayoría de las personas vienen heridos, vienen de familias que aún no les manifestaron ese amor. Y cuando tú vienes a los caminos del Señor, lo que más te marca es saber que Dios te ha amado en gran manera. No por tus obras, no porque fuiste bueno, al contrario, te das cuenta de que eras bien, bien malo y aún así Dios te amaba en gran manera y estaba Él buscándote a ti antes de que tú mismo lo buscaras.
2: Y la otra cosa que sabemos cómo Dios nos ama también, incondicionalmente, porque Él nunca, nunca, nunca nos recuerda de lo malo que hicimos. Cuando pedimos perdón y Dios nos perdona por todo, nos perdona de corazón. Y dice que nuestros pecados son aventados hasta lo más profundo del mar, ¿verdad? Y Él se olvida y no nos recuerda, ¿verdad? Y en este mundo, ¿qué pasa con toda la gente? Nomás se enojan. te están sacando todo ahí, todos tus...
1: La esposa y el esposo. Te perdoné lo que me hiciste, pero nos peleamos y luego, pero ¿te acuerdas en el año 1950 lo que me hiciste?
2: A las 5:25 de la mañana, tienen exacta la hora y los segundos.
1: Exactamente, tendemos a hacer eso todos los seres humanos, sí. Reprochar lo que nos hicieron o el mal que alguien hizo en contra nuestro.
2: Y sí, entonces mire, otra manera que podemos mirar aquí para saber si andamos como hijos de luz o en tinieblas, lo podemos mirar en Proverbios capítulo 6, versículo del 16 al 19. Y dice, 6 cosas aborrece Jehová y aún 7 abomina su alma. Los ojos altivos, la lengua mentirosa, las manos derramadoras de sangre inocente, que ahorita hablamos un poquito de eso, el corazón que maquina pensamientos inicuos, los pies presurosos para correr al mal, el testigo falso que habla mentiras y el que siembra discordia entre hermanos. Entonces, si es cristiano y anda causando problemas entre hermanos, ahí está lo que Jehová, Dios, piensa y aborrece. Entonces tenemos que examinar todo esto, ¿verdad? Y uno de estos que les mencioné, el que habla de que dice las manos derramadoras de sangre inocente, quizás usted pueda decir, pues yo no mato a nadie. Pero acuérdese que nuestro Señor Jesucristo, cuando Él vino y dijo, con solo que tú en tus pensamientos odies a tu hermano, con eso ya eres homicidia.
1: Ajá.
2: ¿Verdad? Entonces tenemos que tener cuidado con eso, que cuando alguien nos salga a enojar y digas, ¡ay, lo odio! Ahí sí. Tienes que tener mucho cuidado con eso, porque eso nuestro Señor Jesucristo dice que ya eres un homicidia. Igual con el adulterio, ¿verdad? Que no físicamente te tienes que acostar con otra persona que no es tu esposa. Con estar nomás pensando ya cosas malas y todo eso es suficiente para que con eso estás cometiendo adulterio. Entonces, todas estas cosas tenemos que mirar, analizar y saber dónde nos encontramos, porque si estamos en estas cosas aquí, es donde tenemos que arrodillarnos y pedirle perdón a Dios y que nos vaya limpiando de todo esto.
1: Sí, porque tenemos que reflejar a Cristo en nuestras vidas, así como tenemos derechos delante de Dios, de que Dios nos da sus promesas, las bendiciones que vienen en la palabra conforme a los hijos de Él, pero también tenemos obligaciones y creo que también es una responsabilidad bien grande que nosotros como hijos de Dios, que sabemos lo que Él ha hecho en nuestras vidas, que reflejemos quién es Cristo, porque a veces nosotros mismos somos causantes, como dice la palabra, que el nombre de Jesús sea vituperado a causa de nuestras conductas, a causa de nuestras acciones, porque si nosotros continuamos en el pecado, en la maldad, en el adulterio, en la fornicación, en el robo, ¿qué testimonio damos a los demás? O sea, nosotros tenemos que cuidarnos mucho porque por sí tratas de hacer las cosas bien y la gente únicamente está viendo tus acciones, está viendo qué es lo que llevas a cabo. Entonces, a veces nosotros no nos damos cuenta que podemos ser de tropiezo aún para las personas que van a venir a los pies de Cristo o que se les va a hablar el Evangelio, pero por nuestra conducta, porque no hemos entendido que como hijos de Dios también tenemos obligaciones delante del reino de Dios. Y seguimos queriendo vivir una vida como antes, decir, ok, sí hice una confesión de fe, a lo mejor hasta me bauticé, a lo mejor hasta me estoy congregando en una iglesia, pero mi vida sigue siendo exactamente igual. Entonces tienes una identidad errónea porque no es conforme a la palabra. Esa identidad tú te la has creado conforme a ti te conviene vivir, porque también el ser un hijo de Dios no va a ser fácil el caminar. Tienes, como dijo Jesús mismo, morir a ti mismo, tomar tu cruz y seguirlo a Él. O sea, tenemos que morir a nuestros deseos. A veces nosotros cuando recién nos convertimos nos daba ganas, como diría usted, ha dicho, hacer cosas incorrectas, a irte a los bailes, a ir a tomar de nuevo, hasta los hombres con la mujer ajena, pero tú tienes que morir a esos deseos. No te puedes justificar diciendo, bueno, es que como apenas estoy conociendo al Señor, pues qué importa que haga un poquito de mal, no, porque ahora tú eres un hijo de Dios y todas las cosas que tú hagas van a reflejar si verdaderamente tú has entregado en realidad tu vida a Cristo o no lo has hecho.
2: Así es, mire, todos, por lo general, casi muchos tenemos la Biblia, Pero si no tiene la Biblia, puede bajarla en el teléfono. Ahorita ya los teléfonos, con la tecnología, todo puede bajar una Biblia y puede empezar a leerla. Si quiere anotar, ¿verdad?, para que usted pueda leer estos versículos en su tiempo libre, para que los analice poco a poco, despacio cada uno. Como le digo, nomás para ver si usted cae en uno de estos, para que sepa lo que tiene que ir dejando. En Gálatas 5, del 16 al 21, ahí va a poder mirar, ¿verdad? Nos deja saber los deseos de la carne. Así es. Y qué es lo que es, ¿verdad? Andar en la carne y no andar en el espíritu. Y luego ya de ahí, del 22 en adelante, al final, nos enseña lo que es andar en el espíritu, el fruto del espíritu, ¿verdad? Entonces, puede mirar estos versículos, analizarlos uno por uno, para que usted también pueda mirar si se encuentra ahí y los deje, ¿verdad? Porque recuerde, mientras ande en estas situaciones, haciendo estas cosas, quizás no es hijo de Dios y ande en las tinieblas. Y no queremos que ande por esos pasos, que ande por ahí. Queremos que usted resplanda como la luz, como una lámpara, ¿verdad? Dice nuestro Señor Jesucristo que cuando prendes la lámpara, no la metes abajo del mueble para que no se mire. Por eso la tienes ahí, para que alumbre. Y es como tenemos que andar nosotros, como una lámpara que alumbra, brillante, que se note la diferencia en la gente. Para que sepa que usted ya es hijo de Dios. Mire lo que nos dice aquí en primera de Juan 3:1. Dice, mirar cuál amor nos ha dado el Padre.

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2: De él no solamente son promesas terrenales, sino que son promesas eternas que nadie más te las puede dar. Solamente es a través del Señor que podemos decir que cuando uno parte de esta tierra no se acaba todo aquí, sino que al contrario inicia una vida juntamente con él, con un reino nuevo, con una vida eterna al lado de él. Pero también cuando estamos en esta tierra como hijos de Dios, recibimos promesas, podemos recibir bendiciones que antes no teníamos. Como el hermano mencionó en Gálatas, cuando se habla sobre los frutos de la carne y los frutos del Espíritu. Y sabe que es hermoso saber que como hijo de Dios tienes los frutos del Espíritu que antes no conocías, como la paz, el gozo, la paciencia, la benignidad, la templanza. O sea, antes sin Cristo, verdaderamente muchos de nosotros pasamos muchos tiempos viviendo en angustia, en tristeza, en depresión, en ansiedad. Y esas eran las tinieblas que aún habla la palabra, que los que no son del reino de Dios viven en ese mundo de tinieblas, de desilusión, en donde no hay salida, en donde hay solo oscuridad y es una vida miserable. Es por eso que nosotros hablamos en este día sobre la diferencia de ser llamados hijos de Dios, hijos de la luz y hijos de las tinieblas, porque verdaderamente es una vida que nadie quiere vivir ahí. A lo mejor tú estás en una situación así, que te sientes acorralado, te sientes sin salida, te sientes que únicamente vives puras cosas malas, que es una situación mala y apenas estás saliendo de algo y entras a algo peor. Pero sabes que hay salida, porque así vivíamos nosotros, esa era nuestra condición, pero un día nosotros entendimos que teníamos que recibir a Cristo en nuestras vidas, que teníamos que hacerlo el Señor de nuestro hogar, de nuestra casa, que nos teníamos que rendir completamente a Él, dejar de depender de nuestra capacidad, de nuestra experiencia, de nuestro conocimiento, de nuestros talentos y entregarlo todo completamente a Él, diciendo: yo no soy nada, Señor, tú eres todo en mí. Y cuando decidimos hacer eso, vimos un cambio en nuestras vidas y entendimos que tenemos una nueva identidad en Él, que somos ahora hijos de Dios, y por cuanto somos hijos de Él, Él tiene el control de nuestras vidas. Por ejemplo, los que tenemos hijos pequeños, si tienes hijos pequeños, 1 o 2 años, los hijos no se valen por sí mismos cuando están creciendo, dependen de nosotros, y nosotros somos responsables de suplir sus necesidades físicas, emocionales, su alimentación, todo lo que ellos necesitan. Cuando tú entiendes la identidad de Cristo, de Dios en ti, tú pasas a ser ese niño el cual Él suple tus necesidades.
3: ¿Cuánto tiempo cree usted que las personas que van al gimnasio día y noche, todos los días prácticamente, y los mira uno con así los músculos bien y
2: bien marcados,
3: la panza bien marcada, las piernotas y todo, ¿cuánto tiempo cree que ellos tienen que estar pasando para poder llegar a eso? Y no nomás eso, su alimentación también que tienen que llevar para lograr todo eso. Y lleva su tiempo.
2: Sí, una ¿verdad? Disciplina.
3: Papá. Una disciplina que tienes que llevar para llegar a todo eso. Y es lo mismo con la palabra de Dios. Tienes que tener tu disciplina. Tienes que tener tu alimentación con la palabra de Dios, el Espíritu Santo, para que vayas creciendo, madurando y te estés haciendo fuerte. ¿Verdad? David, siempre hablamos a veces de David cuando venció a Goliat, ¿verdad? Porque David era una persona de estatura pequeña, no era alto, no era fuerte de músculo, ¿verdad? Hasta el rey no quería que fuera, porque dice que lo iba a hacer pedazos. Pero ¿qué dijo David? O sea, Jehová es el que va a hacer todo. Entonces, él nomás aventó la piedra con la resortera que traía, o como la haya aventado. Pero Dios fue el que le dio la fuerza a esa piedra para tumbar a Goliat. Entonces, deje que Dios obre en su vida. Deje que Dios haga todo.

0: El trabajo. Yo sé que lo más difícil es soltar, soltar que Dios obre en usted. ¿Por qué? Porque siempre lo he dicho, queremos tocar, sentir y mirar.
1: Y ahorita que usted menciona precisamente del rey David, tenemos dos tipos de hombre. Tenemos al rey Saúl. ¿Qué tipo de hombre fue? Fue un hombre rebelde, un hombre caprichoso, un hombre desobediente, un hombre que Dios le hablaba y él hacía todo lo contrario. En cambio, vemos en David un verdadero hijo, que no perfecto como nuestros hijos. ¿Quién tiene un hijo perfecto? Usted podría decir, mis hijos son perfectos. No,
0: No.
1: ni yo tampoco. Con un hijo que no fue perfecto, el rey David, pero al final de cuentas tuvo un corazón conforme a Dios. Ese
0: Pero
1: es un verdadero hijo de
0: mire, la
1: Dios.
0: diferencia entre David y Saúl, Saúl desobedeció a Dios.
1: Sí.
0: David siempre honró a Dios. Falló David,
1: Hizo un
0: obviamente,
1: esfuerzo en
0: ¿verdad?
1: siempre
0: Falló él.
1: honrarlo.
0: Falló él en adulterio, fornicación, homicidio. En todo ese rato ahí, en ese cuando lo que hizo y pagó el precio, ¿verdad? Pagó el precio porque Dios le dijo. Y Dios es un
1: Espada.
0: Dios justo que juzga justamente y corrige y castiga a sus hijos, así como cuando nosotros castigamos a nuestros hijos cuando hacen algo mal.
1: Sí.
0: Le costó, pero lo que David fue mantenerse fiel a Dios, o honrarlo, glorificarlo en todo. Y Saúl le falló a Dios. Por eso Dios le quitó el reino a Saúl, hasta el final que le mandó el espíritu tormentoso.
1: Sí, el espíritu que lo atormentaba. Entonces, de igual manera en la sociedad encontramos esas mismas personalidades, hombres o mujeres, que aún dicen que son hijos de Dios, pero con sus actos tratamos de hacer todo lo contrario de lo que dice la palabra de Dios, y hombres y mujeres que se están esforzando por ser hijos que honran al Señor. Y en las familias naturales tenemos lo mismo, o sea, hay hijos que usted escucha historias que son muy tristes. Yo me ha tocado escuchar historias de madres que lloran y sufren porque sus hijos están en las drogas, las maltratan, las insultan, las tratan súper mal. Entonces, son hijos que verdaderamente deshonran a la familia, no dan ninguna honra. En cambio, hay otros hijos que son esforzados, trabajadores. Entonces, nosotros tenemos que esforzarnos por ser esos hijos que honren la palabra de Dios, que honren el decir que somos hijos del Señor, porque al final de cuentas podemos seguir el ejemplo de Jesús, porque Jesús fue dejado para que nosotros sigamos su ejemplo. ¿Y quién era Jesús? Jesús podemos ver a través de la escritura que él obedecía al Padre en todo. Él lo marcaba siempre. Yo simplemente hago lo que vi hacer a mi Padre. Yo simplemente digo lo que mi Padre dice. Y hasta el último momento le dijo, Padre, no se haga mi voluntad, sino la tuya. Entonces, si nosotros también nos llamamos seguidores de Cristo Jesús, ¿qué es lo que tenemos que hacer? Portarnos como Él se portó como hijo del Padre.
0: Y fíjese que muchas de las veces hay religiones, ¿no?, que se enfocan tanto en las obras. Que tienes que hacer esto, que tienes que hacer lo otro, tienes que cumplir esto. Te ponen muchas cargas
1: Sí.
0: que nadie va a poder cumplir. Y Cristo lo resumió todo en dos mandamientos. El primero es amar a Dios con todo tu corazón, tu alma, tu ser, tu fuerza, con todo. Es el
1: Así
0: primer
1: es.
0: mandamiento. Y el número dos, amar a tu prójimo como a ti mismo. Entonces, amas a Dios y amas a tu prójimo. ¿Qué significa? Cuando tú amas verdaderamente, no le vas a hacer daño a nadie, no le vas a mentir, no le vas a robar, no vas a codiciar. No, o sea, todo lo que está escrito en el Antiguo Testamento sobre los mandamientos y la ley, todo lo puedes cumplir en solo dos, con aprender a lo que Jesús nos enseñó en todo este tiempo, amar, amar. ¿Por qué? Porque así como la palabra nos dice, ¿verdad? En Juan 3:16, porque Dios amó al mundo,
1: Sí, de
0: ¿verdad?
1: tal
0: O sea,
1: manera amó Dios el mundo.
0: nos amó, Dios nos ama. Y Dios nos amó primero a nosotros, es por eso que nosotros ahora le amamos a Él. Porque si Él no nos hubiera amado y no nos enseña el amor, no lo amáramos a Él. No sabíamos lo que es el amor verdadero. Y es algo que yo he tratado de explicar más que todo. Sé que los padres sí, pero más con las madres, ¿verdad? Las madres aman a los hijos con un amor incondicional, que no importa lo que hagan, las madres siempre los van a estar ahí para ayudarlos, perdonarlos, levantarlos, hacer todo. Y así es como Dios nos ama con todo su corazón, su ser, todo lo que Él es. Por eso nos tiene aquí todavía y es por eso que nosotros amamos. Porque Él nos enseña lo que es el amor verdadero, cómo amar verdaderamente sin esperar nada de nadie. Porque muchas de las veces la gente dice, yo te amo si haces esto, si haces lo otro, si no lo haces, no te amo.
1: Sí.
0: Entonces, Dios nos enseña a amar verdaderamente.
1: Sí, como hijos de Dios, dice la palabra también en Efesios 2:10, porque somos hechura suya, creados en Cristo Jesús para buenas obras. Es decir, que hablamos también de que la salvación, por ejemplo, cuando se habla de salvación, no es por obras, ¿verdad? Pero a la vez, si estás tú en Cristo Jesús, pues también son evidentes las obras que nosotros vamos a hacer. Y aquí lo dice claramente en Efesios, que somos llamados para hacer buenas obras, como dice usted, el amor, la paciencia, la benignidad con otros. Por ejemplo, ahorita, como usted mencionó, las tragedias que están sucediendo en Venezuela, es algo terrible. Creo yo que cuando vemos las imágenes, ¿cómo no vamos a sentir compasión por lo que están viviendo nuestros hermanos en estos países de tanta mortandad, de que en un momento cambió la vida de estas personas, ¿verdad? Entonces, precisamente el vivir en Cristo como hijos de Dios se va a manifestar en buenas obras, el orar por ellos, en dar donaciones, en ayudar a estas personas que están pasando necesidades tan grandes.
0: ¿Y cómo sabemos si hemos madurado y sabemos que tenemos amor nosotros por las personas? Porque Cristo lo dice, amen a las personas que les quieran hacer daño, los que los persiguen, ¿verdad? Los que los odian. Amen a esas personas. ¿De qué te sirve que ames a los que ya te aman? Eso es fácil.
1: Sí.
0: Eso es fácil. Amar a las personas que te quieren hacer daño o que hablan de ti o que te hicieron algo, ahí es donde viene el verdadero cambio y la madurez, donde sabes que Dios está trabajando en tu vida porque te ha cambiado, porque en vez de que los odies o los mires indiferentes, ¿sabes qué vas a hacer? Vas a orar por ellos. Vas a pedir que Dios los pueda transformar, que ellos puedan venir a los pies de Cristo, así como tú viniste, para que aprendan lo que tú has aprendido y puedan ellos mismo transferir ese amor a otras personas, ¿verdad? Porque es lo que se trata al final de esto. No que seas perfecto, sino que tengas amor y misericordia por otras personas.
1: Así es, y no solamente eso, una vez que vienes tú a los caminos del Señor, que sabes que eres un hijo de Dios, que tienes una identidad en Él, que tienes una herencia, que son las promesas, las bendiciones, y aún nosotros podríamos pasar todo el día hablando de todas las bendiciones que Dios nos ha dado desde el momento que hemos venido a sus caminos en todas las áreas, en la salud, en la economía, en lo familiar, en tantas situaciones que nosotros hemos vivido y que hemos visto la mano de Dios en nuestras vidas, pero también tenemos un propósito. Antes, que era nuestra vida, era nada más levantarte en la mañana, ir al trabajo, regresar el fin de semana, a lo mejor salir en fiesta, terminar borracho, o los hombres, algunos en las drogas, en el adulterio. Esa era la vida, o tratar de acumular riquezas para obtener aquellas cosas que anhelabas de bienes o de artículos. Esa era la vida, pero en cambio, ahora en Cristo Jesús, te das cuenta que tienes un propósito mayor, algo espiritual, aún puede ser un instrumento para que alguien sea bendecido, para darle una palabra de aliento, para orar por alguien que está pasando enfermedad y la persona sea sanada, para orar por alguien que está siendo atado por las tinieblas y sea liberado. O sea, encuentras un propósito en tu caminar. Hay tantas cosas que nosotros somos llamados a hacer en el reino de Dios que verdaderamente alegra tu corazón, y cuando te encaminas a los propósitos de Dios, te das cuenta, como dijo el apóstol Pablo, todo lo demás me es basura. El apóstol Pablo era un hombre estudiado, era un hombre que tenía un gran cargo delante de los sacerdotes, era un hombre que era respetado, pero cuando tuvo aquel encuentro con Cristo, cuando vino a los caminos del Señor y empezó a ser utilizado por Dios, cómo llevaba la palabra, cómo era utilizado para que la gente se convirtiera y entregara su vida a Jesucristo, llegó el momento que lo dijo: todo mi pasado me es basura ahora por el conocimiento que tengo en Cristo Jesús, porque había encontrado su propósito de vida, y no solamente terrenal, lo maravilloso, lo extraordinario de esta palabra de ser hijo de Dios es que tenemos un propósito celestial y un propósito eterno.
0: Así
1: que
0: es.
1: Dios nos da.
0: Y Dios puede transformar a cualquier persona, no importa su situación, qué es lo que haya hecho, mientras esa persona quiera conocer a Dios y le abra su corazón a Cristo, Cristo lo cambia a la persona. Recuerde, usted no va a poder cambiar a una persona, por más que quiera, y muchos de nosotros hemos estado en ese lugar, que hemos querido cambiar, o nos han querido cambiar, o hemos querido cambiar a alguien, y por más que tratamos, no podemos, y no vamos a poder. Solo Cristo es el único que puede cambiar a las personas para darles mejor vida.
1: Así es únicamente el Señor, como hijos de Dios, Él nos da la promesa aún del poder del Espíritu Santo. O sea, se puede imaginar que el poder de Dios, el poder creador, el poder que hizo los cielos, la tierra, los animales, las plantas, la vegetación, todo lo que existe, ahora dice que está en nosotros a través del Espíritu Santo. ¿Dónde puedes conseguirlo eso? No hay en ningún lugar en la tierra, no hay dinero que tú puedas comprar el tener el poder de Dios en tu vida.
0: ¿Cuánta gente no paga dinero para ir y buscar soluciones de cómo cambiar su vida, de cómo mejorar, de cómo salir de esa depresión, de esa tristeza, de todo lo que quieren buscar para tener una mejor vida? Van y pagan dinero tras dinero, seminarios, libros.
1: Coach de vidas.
0: Cuando ahorita puede agarrar una aplicación aquí en su teléfono de la Biblia.
1: Gratuita.
0: Gratuitamente. Y este libro que Dios nos dejó, escrito por Él, por su Espíritu Santo, que yo las personas que escribieron, que tiene las respuestas de todo. Cuando digo todo, es todo. No le falló ni le faltó nada a Dios. Todo está ahí. No tiene que andar gastando tanto dinero por querer buscar soluciones cuando usted mismo la puede encontrar ahí en la palabra de Dios. Pregúntele a Google, a Siri, Apple, a quien usted se comunica en su teléfono, ¿cómo puedo encontrar esto en la Biblia? Y le va a mandar a los pasajes bíblicos donde usted puede encontrar cualquier respuesta que mire ahí. A lo mejor no le va a gustar lo que Dios le está dejando saber, pero es la solución que andaba buscando.
1: Y es totalmente gratuito, y hacemos así como el énfasis en eso. No hay nada que usted tenga que pagar. Si alguien le cobra por hacer milagros o por orar por usted, eso verdaderamente no proviene de Dios. Todo lo que Dios otorga y a los hombres y a las mujeres que Dios utiliza verdaderamente no van a recibir ni un solo centavo suyo, porque la salvación es gratuita, las oraciones son gratuitas, todo lo que Dios hace por nosotros es sin ningún costo alguno económicamente. Lo único que el Señor quiere de nuestras vidas es nuestro corazón, dice la palabra claramente: entrégame, hijo mío, tu corazón. Y es el corazón el que el Señor demanda de nosotros, que nosotros nos despojemos de nosotros mismos, que nosotros reconozcamos nuestra maldad, que nosotros reconozcamos nuestros errores y que simplemente vayamos a Él arrepentidos por todo esto que malo que hemos hecho. Viene a mi mente como aquella mujer que ungía los pies del maestro, que ella reconocía la maldad que había en ella, que incluso todos reconocían que era una mujer de no muy buen testimonio, pero lo único que hizo ella era reconocer quién ella, humillarse delante del maestro, y el Señor verdaderamente le dio una palabra que cambió su vida para siempre.
0: Por eso su palabra dice en Efesios 2:8, dice: porque por gracia son salvos por medio de la fe, y esto no es de ustedes, pues es un regalo de Dios, no por obras, recalco, no por obras, para que nadie se gloríe. No hay nada en este mundo que usted pueda hacer ni comprar con dinero, ni donar, ni ayudar. No hay nada en este mundo que usted pueda hacer para ganarse la salvación. Es un regalo gratis que tiene, y ese regalo es nomás creer en nuestro Señor Jesucristo, reconocer que somos pecadores y que nos arrepentimos y lo aceptamos como nuestro Señor y Salvador.
1: Y Él no hace acepción de personas, no importa qué pecado tan grande hayas cometido tú, no importa las cosas que tú hayas hecho, no es algo que te tengas que sentir a lo mejor orgulloso de los pecados o las maldades, pero cuando decimos que no importa, es decir que para el Señor lo mismo es el pecado del robo que el homicidio. Lo único que sí debe de importar es que tú sientas en tu corazón arrepentimiento genuino por la maldad que tú hayas hecho, que la presentes delante de Dios, que le digas desde lo más profundo de tu corazón que tú te arrepientes de esas maldades, que no quieres volver a llevarlas a cabo, y el Señor escucha un corazón sincero y es, como dijimos en un principio, que Él va a perdonar esos pecados, los va a esconder hasta lo más profundo de la mar y nunca más se acordará de ellos. Y ahí tú tienes que tener la seguridad, la certeza, que en ese momento tú pasas ahora al equipo, por así decirlo, de la luz, de los hijos de Dios, que tienen una identidad, que tienen una herencia en Dios, una herencia celestial, y que tienen un propósito en esta tierra y aún más allá de esta tierra, un propósito celestial juntamente con Él. Así que es maravilloso verdaderamente tener ese conocimiento de que nosotros somos llamados a no ser solamente creación de Dios, sino ser hijos del Dios Todopoderoso.
0: Y recuerde que la palabra de Dios nos enseña que es más grande aquel que está en nosotros, que es el Espíritu Santo, que aquel que está en el mundo, que es Satanás. Entonces, cuando estamos con Dios, estamos protegidos por Él, que ni un espíritu inmundo nos puede hacer daño.
1: Así es, y no temas dejar tu vida antigua, no temas dejar lo que conoces hasta este momento. A lo mejor es una persona de 20, 30, 40, hasta 70 años, a lo mejor tienes toda una vida fuera de los caminos del Señor, pero nunca es tarde para hacer un cambio en la vida. Hasta que tengamos el último aliento, ahí podemos hacer un cambio en las cosas que estamos haciendo.
0: Así es, recuerde, mientras tenga vida aquí, hay
1: esperanza.
0: Cuando ya parte de este mundo, ya que no tomó su último respiro, ya no hay esperanza. Entonces, ahorita que puede, es tiempo de hacerlo.
1: Así
0: como
1: es.
0: Dice la hermana, no importa la edad, usted tiene oportunidad todavía.
1: Así es. Y pues así les agradecemos a todos ustedes que nos sintonizaron este día. Gracias, hermano Dani.
0: Muchas gracias, que Dios los bendiga. Recuerde que estamos aquí para ayudarles en oración, en estudio bíblico. Si ocupan, hermana, un lugar donde congregarse, la dirección de la iglesia es...
1: El 1501 East Adams, aquí en Phoenix, Arizona.
0: Gracias.
1: Así nos despedimos de todos ustedes. Que las bendiciones del Dios Todopoderoso estén sobre su vida, sobre su casa, y Dios nos siga dando vida y salud para seguir compartiendo su hermosa y poderosa palabra. Bendiciones a todos ustedes.

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1: Gloria a Dios, Dios los bendiga, amados hermanos radioescuchas que nos están sintonizando a esta hora de la tarde, esta preciosa tarde. Damos gracias a Dios por una vez más poder asistir a esta cabina de Radio Conexión Cristiana 1010 AM, transmitiendo desde Phoenix, Arizona, para el mundo entero. Y pues dando gracias al Señor que nos llamó para este ministerio de la predicación de su palabra, para la reconciliación de Dios con el hombre, que es a través de la palabra de Dios. Y agradecemos a nuestra hermana Aida, que nos da la oportunidad también de poder estar en este lugar. Damos gracias a Dios por cada uno de ustedes, hermanos, que nos sintonizan cada día, cada martes a las 8 de la tarde. Pues hay algunas personas que ya son de casa, men, que siempre están ahí sintonizándonos, y pues mandamos saludo a cada uno de ustedes, amados hermanos. Siempre le mandamos saludos a nuestro hermano Alonso, que él siempre está atento, pero ahora lo tenemos en vivo y en directo en esta tarde, amén. Él viene conmigo acompañándome, y pues mi hermano Alonso, verdad, que ya tengo tiempo conociéndolo, tiene un testimonio bien poderoso, como el Señor lo rescató de su mala manera de vivir, como a cada uno de nosotros también. Y en esta tarde pues está con nosotros para platicar un poco de su testimonio, y pues quisiera que él lo saludara. Amén. Aquí está con nosotros mi hermano Alonso. Adelante, mi hermano.
2: Amén, hermano. Hermano Beto, Dios lo bendiga. Dios bendiga también a los radioescuchas, a la Iglesia del Aire, le vamos a llamar así.
1: Amén.
2: Es la Iglesia del Aire. Las que como yo están atentos a los programas. Gracias a Dios por estos programas, gracias a Dios porque aún en los hospitales, en las cárceles, en la soledad, allá en el monte a veces, oímos el radio. Gracias a Dios por el privilegio de conocer también a la hermana Aida. Siempre he hablado con ella por teléfono a veces, pidiéndole oración, pidiéndole un canto y cosas. Gracias a Dios, hermanos, y me gusta decir que Dios es bueno. Me gusta mucho decir que Dios es bueno, porque conmigo ha sido bueno. Conmigo ha sido muy bueno. Gracias a Dios que me ha dado tanto el Señor, como dice el coro. Me has dado tantas cosas, mi

0: En plenitud, gloria al Señor. Mejor les voy a platicar en lugar de cantar, hermano. Pero mire, traté de prepararme porque para mí la radio es muy importante.
1: Para mí, perdón, hermano.
0: Le voy a pedir al hermano Beto que ore por
1: mí. Antes de dar inicio a este testimonio. Quiero leer primeramente una escritura que se encuentra por ahí en 2 Corintios 5, 17, una escritura muy conocida, del 17 al 21. Dice, de modo que si alguno está en Cristo, nueva criatura es. Las cosas viejas pasaron y he aquí todas son hechas nuevas. Y dice, y todo esto proviene de Dios, quien nos reconcilió consigo mismo por Cristo y nos dio el ministerio de la reconciliación, que Dios estaba en Cristo reconciliando consigo al mundo. Y lo mire, dice, no tomándole en cuenta a los hombres sus pecados, y nos encargó a nosotros la palabra de la reconciliación. Así que somos embajadores en nombre de Cristo, como si Dios rogase por medio de nosotros, le rogamos en nombre de Cristo, reconciliados con Dios, al que no conoció pecado, por nosotros lo hizo pecado, para que nosotros fuésemos hechos justicia de Dios en él. Vamos a hacer una oración, amén, para que sea el Espíritu Santo tomando control de nuestros labios y que lo que hagamos, lo que digamos aquí sea de bendición para todos aquellos que nos sintonizan a través de la radio 1010 AM, a través de Facebook y a aquellos que nos sintonizan también que van a estar escuchando nuestros programas por allí que se quedan grabados en YouTube. También vamos a orar, amado Dios, te damos gracias por un día más que nos presta, Señor, de venir hasta aquí, Señor, a presentar tu palabra, mi Dios, el Evangelio, que es poder de Dios para salvación. Agradecidos contigo, Señor, porque nos has dado este privilegio tan grande, Señor, del ministerio de la reconciliación de Dios con los hombres, como leímos tu palabra, como si tú rogases por medio de nosotros, Padre mío. Y eso es un privilegio grande, Señor, poder hacerlo para honra y gloria de tu nombre. Así de que pedimos la dirección, Señor, de tu Santo Espíritu, que seas tú guiando cada palabra que salga de nuestros labios, Señor, y que se abra el oído espiritual de aquellos que están sintonizándonos a esta hora de la tarde. Gracias te damos, Señor. Vamos a dar inicio con esto, con esta palabra, con este testimonio maravilloso de nuestro hermano. Yo sé que tú has hecho grandes cosas en la vida de él, Padre. Ahora él va a contar las señales y milagros que el Dios Altísimo ha hecho con él. Todo te lo pedimos en ese nombre poderoso de nuestro Señor y Salvador Jesucristo. Amén. Así de que mi hermano Alonso, pues creo que estamos listos para escuchar lo que el Señor ha hecho en su vida. Amén. Siéntase libre, hermano. Estamos al aire transmitiendo desde Phoenix, Arizona. Y pues hay muchas personas que están escuchando esta palabra, amén, que va a ser de bendición para todos aquellos que creen que ya no tienen esperanza, amén, que piensan que ya son desechados, amén. Pero Cristo Jesús nos ama, amén, que dio su vida por nosotros y le vamos a dejar el tiempo a nuestro hermano Alonso en este momento.
0: Amén. Gracias, hermano, y gracias. Una vez más les digo, me gusta decir que Dios es bueno y creo que es un privilegio para mí y para los que pasamos por estos micrófonos. Que usted nos escuche, porque hay gente, yo entiendo que hay gente que le escucha, le gusta escuchar el buen radio, le gusta escuchar buenas noticias, porque si vamos a las noticias, pues es casi puras
1: cosas malas.
0: Puro fracaso, pura violencia y todo eso. Y bueno, yo no vengo a analizar ninguna noticia, vengo a dar testimonio del poder de Dios. Y para mí, como digo, es muy importante el radio, porque yo recuerdo, bueno, yo me crié en Puerto Peñasco, pero pues mi mamá era cristiana y yo, desgraciadamente, a la muerte de mi mamá, yo me inicié en el mundo de las drogas. Y recuerdo que por las madrugadas yo aprendí al radio, a las 2, 3 de la mañana aquí en Puerto Peñasco con el deseo de oír un mensaje, de oír una palabra, de oír a alguien que me dijera, hey, el Señor está con los brazos esperándote. Pero, pues bueno, no pasó. Pasaron muchos casos. Me convertí en lo que le llaman en México en un fármaco dependiente. Bueno, pero primero lo que quiero decir es que me informé de esto. Dice que la primera radio mexicana transmitió en 1921 en la Ciudad de México. Y fue durante ¿cómo se dice?
1: ¿Sexenio?
0: ¿De 100 años? Durante de 100 años de la independencia mexicana, fue cuando la primer voz en español se oyó en toda América Latina, hermano.
1: Aleluya.
0: Y desde 1921. Y es un privilegio que nos den una oportunidad ahora de hablar de la palabra de Dios para que la gente conozca lo que tenemos, lo que somos, de dónde el Señor nos trajo. Como le digo, yo fui fármaco dependiente en México. Yo ya podía fingir un ataque epiléptico. O sea, podía llegar con un médico y empezar a torcerme y empezar a hacer... Bueno, lo digo para vergüenza de mi carne, no lo digo para gloriarme ni nada. Yo sé que es una vergüenza de esto, pero sufrí mucho de esas ataduras. Yo quería ser libre, pero no podía. No podía ser libre. Y entonces, cuando crucé para acá, para Estados Unidos, ya venía usando heroína. No fui muy heroinómano, por decirlo así, pero sí duré unos 5 o 6 años en esto. Y cuando llegué aquí a Phoenix, las calles de la Van Buren era una cosa tremenda, tremenda. Un Sodoma y Gomorra, vamos a llamarle así. Y entonces ahí en la 29 calle, avenida y enfrente donde está la llantera, había un lote baldío. Yo llegué a la calle prácticamente, llegué ahí y ahí una mujer que le decían la flaca, a mí me decían el flaco, y ella hizo un cantón ahí con cobijas y ahí cantoneábamos. Nunca nada, porque mi problema era la droga, no era andar con esas cosas de sexo ni nada, ¿no? O sea... Yo la miraba sufrir mucho a ella porque en las noches que se acostaba no dormía y pues quién la va a querer tocar, pues si toda la noche se quejaba, feo, feo, feo, o sea, una cosa así como decir, toda la noche llorando, sufriendo. Y bueno, ¿verdad? Pues una ocasión, bueno, para esto diré que allá en México tuve una mujer. Y tuve un hijo, pero ella no aguantó mi estilo de vida. Me dejó y se llevó al hijo. Y yo me vine con jurando venganza y deseo de vengarme. Y entonces, en medio de las drogas y todo eso, el enemigo me decía, si quieres llegar a México con violencia, pues tienes que aprender aquí. Y empecé a corretear gente, hermano Beto, por la calle. Empecé a corretear gente a pedradas, gente todo loco. En una ocasión, llegué ahí al Jimmy Jack's. Todavía existe ese restaurancito ahí de hamburguesas. Ahí. Es un nido de tecatos ahí. Y en ese entonces, pues, llegué y como yo no conocía muy bien aquí, llegué y le dije al chaval que si me iba a comprar algo con $10. Y no, pues el chaval sí fue y me trajo, pero yo no me sentí contento con lo que me trajo. Entonces volví y le dije, sabes que yo no, con ese mismo deseo de venganza que yo tenía, aquel no sabía que yo estaba loco, pues. Entonces le dije, si no me das el dinero o me traes algo bueno, ahorita voy a volver. Y sí, ya volví, pero volví con una pipa. Y lo agarré, ¡zas, zas, zas! Le di. Y pues fue un espectáculo muy tremendo, porque pues a mí yo salí corriendo al rumbo y ¿verdad? bien desesperado, bien. Y de ahí me agarraron mucho respeto en esa calle. Yo tenía mucho respeto, no, o sea, me tenían respeto. Yo no sé por qué, soy muy delgado, soy flaco. Bueno, en aquellos años no estaba tan así, tan tirado, pero sí, pues no sabía ni pelear, en realidad. Y me tenían tanto respeto después de eso que hice, porque supieron que me animaba a lo grande, pues. Entonces me paraba ahí en el puente de la 27, del freeway, o de por ahí me paraba a gritar a la gente que viniera alguien a pelearse conmigo. Lo bueno que nadie vino. Pero ahorita van a ver, y a ver, yo soy fulanito de tal. Pero bueno, cálmate, flaco, me decían. Y entonces empecé a tener temor porque la gente, pues, es traicionera en la calle. Y luego inclusive había gente que me decía que yo nunca dejé de visitar pastores, nunca dejé de creer en que Dios podía tener algo para mí. Yo no me aplicaba condenación, no, yo creía que Dios podía algún día venir y cambiarme y limpiarme. Pero he visitado a algunos pastores en sus casas y sí, me daban un taco o algo. Y alguno me decía, yo pensé que ya estaba muerto usted. No sé si le daba gusto o no sé, pero bueno, Dios lo bendiga al hermanito. Entonces ya, un día decidí irme de ahí del área y yo había mirado ya por acá. Que todo eso recorrí, callejones y todo eso, los recorrí buscando botes, buscando ahí en la basura, todo eso. O sea, mis sueños que yo tuve de llevarle algo a mi hijo, un triciclo, una bicicleta, lo que sea, mis sueños se perdieron en la banqueta. Se perdieron todo. Ya llegué a AA. En AA me llevaron a LARC. LARC es un edificio que está ahí por la 24 calle y la Ben Buren, cuando ya no puedes parar de tomar y te dan sándwiches de pina bare y te están midiendo la presión y la temperatura y te dan sándwiches de pina bare con Gatorade. Y no, de ahí me salí otra vez a lo mismo, ¿no? No había respuesta para mí, no había nada. Yo estaba muy solo, amargado. Las cumbias las lloraba, ya no las bailaba. Las iba a llorar yo, las cumbias. Y es curioso, ¿verdad? Pero supuestamente en esa falacia de libertad, falacia de felicidad, era eso, falacia solamente. No era feliz. Y entonces dije, no, pues me voy a ir porque a lo mejor me van a casar, ellos me pueden velar el sueño. Y me voy a ir para allá, para la 16 calle y la Bacay. Yo había mirado el puente que está ahí, dije, ahí voy a hacer un cantón. Y ahí voy con mi carreta de la tienda y un traje verde, nomás tenía uno. Era un overall. De eso de que usan los pintores verdes. Eso era mi único ropa y unos tendidos. Yo voy caminando por una iglesia que está en la Gibson y la 12 calle. Iba pasando por ahí y estaba el pastor afuera y me dijo, me saludó. Me dijo, ¿para dónde vas? Para allá, le dije, para abajo del puente. Está lloviendo, me dijo. Vente, ¿quieres un café, un chocolate, lo que sea? Y sí sacó una bebida caliente y ya me dijo, ando en la calle. Oh, dice, pues si quieres quedarte a dormir ahí en el storage ese que está ahí. Y sí me quedé, dije, bueno. Ya el siguiente día, bueno, el pastor llega y me dice, ¿qué sabes hacer? Le dije, no, pues soy carpintero de banco. Y bueno, para ser carpintero yo. Y este dice, oh, pues Dios te mandó, me dijo el hermano. Fíjate que estoy en remodelación de aquí de la iglesia. ¿A poco si tú puedes hacer puertas y esto? Y, pues a ver, lléveme, sí. Ah, oh, sí, yo se lo hago. Tráigame herramienta nomás y material y yo se lo hago. Y conforme pasaron los días, hermano, yo no me di cuenta que ya no estaba usando. Ya no estaba usando. Y un día estaba ahí en mi dormitorio, porque ya el hermano me sacó de storage y ya me dio un cuartito ahí donde hacían el servicio para los niños. Me lo prepararon ahí para que yo durmiera y todo. No, me dieron un privilegio bien tremendo. Aunque había hermanos que me tenían miedo porque estaba muy altote y tenía barba. Y dice el hermano que se paraba y decía, ¿cuándo se irá a soltar este tirando golpes aquí? Pero el Señor ya había cambiado mi vida.
1: Gloria a Dios.
0: El Señor ya había cambiado mi vida. Bueno, total que lo bueno del asunto fue que en la noche me puse y abrí la Biblia y estaba leyendo ahí en Daniel, cuando Daniel fue lanzado al pozo de los leones, le dice, el rey quería mucho a Daniel, no lo quería mandar ahí. Sin embargo, como violó el edicto, fue mandado, la palabra del rey tenía peso. Y dice, al siguiente día llegó el rey y le dijo, Daniel, ¿estás vivo? ¿O el Dios al que tú le sirves pudo liberarte de la boca de los leones? Y le gritó Daniel de dentro, salve y para siempre vives, dice la palabra. Salve y para siempre vives tú, oh rey. Delante de Dios fui hallado inocente, el cual cerró la boca de los leones, y aún delante de ti, oh rey, yo no he hecho nada malo. Y esa palabra, no he hecho nada malo, dije yo, ¿cómo va a ser posible que él pueda decir, alguien pueda decir y poner todavía testigo al presidente? Yo no hice nada malo. Dios sabe. Y esas palabras fueron una reflexión muy grande, a tal manera de que el Señor me dijo, sentí que el Señor me dijo, porque no voy a decir que lo oí audiblemente, levanta tus brazos, Alonso. Tú ya no tienes necesidad de estarte chequeando la sangre ni de estártela mirando. Yo me quedé con mis brazos extendidos, ahí donde tú me dejaste, ahí estoy todavía esperando por ti. Yo soy el que te he cuidado de tanto malandro, o sea, que te he cuidado de que no te metas en más problemas. Hermano, al siguiente día yo me sentí completamente libre y ahí me quedé en esa iglesia viviendo como por 3 meses. Y a los 3 meses, nomás que...

0: hay ocasiones y hay problemas, ¿cómo diré? Emocionales que tenemos todos como humanos, tenemos emociones y a veces no los arreglamos. Entonces, a veces no está uno dispuesto o preparado para llevar una relación sentimental. Y yo tampoco andaba buscando algo, nada. Yo no andaba buscando novia ni mucho menos esposa. Pero resulta que llegó una hermana ahí a la iglesia. Y así como cosa, no sé, de novela o de canción de amor, me enamoré de ella, hermano. Y ella de mí. Y traía una niña. Pero era muy pronto, pues, para mí. Porque yo estaba en un pleno proceso de restauración. En primer lugar, no trabajaba secularmente. Yo ya había dejado de tener patrón, de tener responsabilidad de pagar una renta, un bill. Y de repente, ¡pum!, agarrar todo ese paquete. Y no, pues nos casamos. Y nos fuimos a vivir a otro lugar, a otra iglesia. Y yo no trabajaba, estaba mal, como digo, lo que voy a decir, lo digo pues verdaderamente. Yo ya soy libre, yo tengo 23 años libre, hermano. Después de estar así tan. Porque aquí el alcoholismo es algo aceptable. Es legal tomar, por decir. Y no voy a darle ideas a nadie, pero por decir, si alguien va en una bicicleta y se hace como que se le ponchó la bicicleta o algo y la pone con las llantas para arriba y ahí trae su bebida. Entonces, todas esas cosas yo las practiqué. Pero bueno, total que nos casamos y yo estaba ahí sin trabajar, sin pagar biles ni nada. Y un día me fui a lo mismo, pues. Es lo que quiero decir, los mismos hábitos, los mismos patrones de vicioso, de vicioso allá en la allá. Y una ocasión estaba atrás de una tienda de comida, del Food City, y alguien bajó y me dijo, ¿por qué tan triste? Y traía, dijo, mira, estas ya se vencieron, pero todas están buenas. No, hombre, hermano, fue el acabose para mí. Pobrecita mi esposa. Le di mucho problema, mucho trabajo, porque ella siguió al Señor, siguió yendo a la iglesia, y esto lo estoy platicando para que vea la gente que hay respuesta, hay esperanza en
1: Aleluya.
0: Cristo.
1: Amén.
0: Usted, hermana, usted, madre, usted, esposa, siga yendo a la iglesia, no se desanime, no se desanime. El Señor tiene poder para cambiar a su marido. Fíjese, a mí me cambió. Hermano, yo ya pedía coras afuera de las tiendas. Mi esposa me decía, dicen que ya te vieron. Toma, ya no pidas, te voy a dar $1 para que ya no te vayas. Aquí quédate en la casa, porque ella se hizo cargo de la casa. Yo a las 3 de la mañana estaba temblando completamente, temblando de la necesidad de alcohol. Para la honra y la gloria del Señor. Mi esposa siguió asistiendo a la iglesia. Un día hasta alguien le dijo en profecía, ya no le pagues a tu marido, ya no lo invites, déjalo, me estás estorbando. Yo voy a tratar con él. Y mi esposa se quedó sorprendida porque el hermano no la conocía. Y el hermano Beto la conoce, a la hermana Marta. Un saludo para mi amor y mis hijos. Y no, pues pasó que yo no sabía, ya no me invitó, ya sí me dejaba $1 ahí, $2 ahí en el gabinete, pero para que no me fuera a pedir. Y ella se congregaba así contra esquina de la casa. Y una ocasión para la honra y la gloria del Señor fue aquel día tan maravilloso que yo nunca lo voy a poder olvidar. Porque es algo inexplicable o increíble, porque yo venía caminando por ahí por la Encanto Boulevard y la 43 Avenida.

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2: Para mí. Entonces me dijo, ay, anda otra vez usted, me dijo el hermanito, no me dijo nada. Se quitó los lentes y gritó al cielo, alzó los brazos y dijo, Señor, yo sé que ya voy a morir, pero no me quiero morir. No quiero que me lleves sin mirar a este hombre restaurado, dijo. Y en el nombre de Jesucristo, dijo, y se puso a hablar en lengua y a danzar alrededor de mí. Yo no digo que sentí nada, hermano. Yo no sentí nada. Tampoco me burlé, porque yo quería ser libre. Amén. Yo andaba buscando eso, mi libertad. Yo estaba cansado de caminar, recordarme de los cantos que cantaba cuando era niño. Y no poder ser libre, ¿eh? De no poder cantar, Él vive, Cristo vive. Sabía que vivía, pero no vivía en mi corazón. El hermano danzó, brincó y nomás se puso los lentes y me dijo, Dios lo bendiga. Desde ese día para hasta hoy, hermano, en marzo del 2003 hasta hoy, ni una cerveza. Y lo más glorioso que yo le digo a la gente, no tengo ganas. El Señor me quitó las ganas. Yo no tuve cruda. Después pasó el tiempo. Y miré que mi esposa iba a la iglesia, ya no me invitaba. Y fui a la iglesita. Y para mí, era muy grande. Perdón, hermano. Para mí era muy grande lo que hice, lo que dije. Dije, yo le doy gracias a Dios. O porque dijeron, ¿quién quiere dar gracias a Dios? Yo me paré, tembloroso. Dije, yo le doy gracias a Dios, porque ya tengo 9 días sin beber y sin ganas de beber. Le doy gracias a Dios por esto. No dije más. Me senté y se paró mi esposa. Dijo, yo también le doy gracias a Dios, porque Dios me escuchó mi oración. A pesar de tantos problemas que tuve con Él, caída a la cárcel, a la Durango, Dios mostrándole cómo lo amaba y Él rebelde, se me levantaba del altar y se iba a beber. Pero no son 9 días. Son 15 días. Aleluya. 15 días para la honra y la gloria de Dios. Ya tenía 15. Para mí fue algo muy grande, hermano. Fue algo muy grande porque, como lo digo, Dios tiene poder. Y si usted está escuchando esta palabra, si usted me está escuchando, siga adelante, no se desanime. Mire, mi esposa tenía todo en contra, principalmente a su familia. No voy a decir que inclusive hermanos, pero sí lo hubo. Alguien, usted está bien. Ella trabajaba, hermano. Es secretaria bilingüe. Fíjense lo malo que el Señor me dio. Es un mujerón. Ella, no, hermano, no. Todo bien. ¿Qué quieres comer, mijo? Me dice todo. O sea, ella no se subleva. Es la palabra. No se cree. No. Ella, sublevar es como cuando tú trata de meter una pelota de aire al agua y sale a flote. Eso es sublevarse. Y entonces, no, ella nunca se ha sublevado, hermano. Y un día, hermano, ¿puedo seguirle?
3: Sí, amén, hermano.
2: Ay, señor. Bueno, ya lo hubo. Perdón, hermano, es que la emoción me llena, pero solamente como último detalle, mi esposa había perdido 2 niños de mí por mi vida pasada. Ella ya no tenía esperanza de ser mamá. Su matriz quedó muy dañada por esos abortos.

0: voy a decir así. Y estábamos congregándonos en una iglesia. Después del 2003, como el 2006, ya me dijo, tengo una culebrita que me sube aquí, me dijo, en el estómago. Y yo le dije, pues vete a hacer una prueba, ¿verdad? No, me dijo, yo no quiero estarme ilusionando con eso, dijo, sufre uno mucho. No, te imaginas, no, pues es que le digo, yo sé, le digo, es que veo que las hermanitas de ahí, de la iglesia, están teniendo niños, y tú no, y nosotros no, pues, y en realidad, yo estaba bien así. Ella traía una niña, yo la crié como si fuera mi hija Jessica, que también, bueno, eso es otra historia, pero bueno, el caso que me hizo caso. Llegó una tarde y me dijo, me voy a hacer la prueba. Y, dijo, ah. Y salió positiva, pero no tenía panza. Entonces, le dije yo, no, pues que a lo mejor tus hormonas andan muy aceleradas. Le dije, porque es tarde. Mañana te la haces otra vez. Sí, al siguiente día se la hizo la prueba. Y salió positiva otra vez. Y ¡fum! Se arrancó para el médico. Y el médico le dijo, ¿cuánto piensas que tiene de embarazo? No, pues un mes. Ya tienes 28 semanas, le dijo. ¡Santo Dios! ¡28 semanas! ¡Sí! 28 semanas. Y tengo una muchacha de 19 años. Se llama Sofía. Ella vino a tocar aquí una vez la guitarra. Ese es mi milagro. Mi esposa le dice milagro de vida. Gloria al Señor. Para la honra y la gloria del Señor. Bueno, esto voy a cerrar mi testimonio, hermano. Sí, pero lo quiero cerrar con un texto que está en Isaías 57:10. Léalo, hermano, por favor, porque yo lo voy a cerrar con ese texto.
1: Aleluya, Dios es bueno. Isaías 57:10.
0: 10, sí.
1: Aleluya. Dice de la siguiente manera: en la multitud de tus caminos te cansaste, pero no dijiste, no hay remedio, hallaste nuevo vigor en tu mano, por tanto, no te desalentaste. Aleluya.
0: Amén. Bueno, hermano Beto, lo que yo entiendo en esta palabra es el corazón rebelde de uno. Que a veces uno piensa que por su mano puede salir adelante. Inclusive el dicho vulgar que dice uno, ¿para dónde vas? Cuando le preguntaban, pues para donde marque la chancla. Y se va uno por esos caminos, buscando cosas y probando cosas. Yo fui muy tonto para drogarme. A mí me decían, esto pone, y yo iba y lo probaba. Y bueno, gloria al Señor. Dios lo bendiga, hermano Beto, Dios lo bendiga.
1: Gloria a Dios,
0: y le doy gracias por su oportunidad.
1: Esas son las cosas que el Señor Jesucristo hace, amén. Así de que si tú nos estás escuchando a través de este medio y sientes que no puedes ya con tu vida que llevas, amén. Mira, el Señor tuvo misericordia de mi hermano, tuvo misericordia de mí. Y pues conocemos muchísima gente, amén, que anduvieron en los mismos caminos de nosotros, ¿verdad? Y el Señor los ha rescatado de su mala manera de vivir. La palabra de Dios nos dice que si el Hijo os libertare, seréis verdaderamente amén. Libres. Amén. No, a Dios nomás quiere que nosotros esté el deseo de cambiar. Es todo lo que Dios necesita, que reconozcamos que nosotros estamos mal y que queramos cambiar. Y pues la palabra del Señor nos dice, clama a mí y yo te responderé. Amén. Dios es bueno. La Biblia dice, ¿verdad?, que si nosotros siendo malos sabemos dar buenas dádivas a vuestros hijos, continuad nuestro Padre que es bueno, y dice, ¿no le dará el Espíritu Santo al que se lo pide? Y realmente es lo que hace Dios a través del Espíritu Santo. Por eso la escritura que leímos aquí al principio, de modo que si alguno está en Cristo, nueva criatura es, las cosas viejas pasaron, he aquí todas son hechas nuevas. Y todo esto, mire, dice, proviene de Dios. Amén. No es de nosotros, no es por obras para que nadie se gloríe. Esto proviene de Dios, la salvación viene de arriba. Amén, de nuestro Señor Jesucristo, quien entregó su vida por usted y por mí y que sigue todavía disponible. Amén, para todo aquel que en él cree, no se pierda, mas tenga vida eterna. Dice, todo esto proviene de Dios, quien nos reconcilió, mire, consigo mismo. ¿Por quién? Por Cristo. Y nos dio ahora el ministerio de la reconciliación. Ahora está mi hermano, amén, contando las señales y milagros que el Dios Altísimo ha hecho con él. Dice la palabra que conviene que nosotros la publiquemos, amén, porque es a través de testimonios, amén, que mucha gente, pues, dice, si él tuvo remedio, ¿verdad? Dios pudo hacer algo con él, también conmigo lo puede hacer. Dios es bueno y para siempre es su misericordia. Adelante.
0: Amén, hermano, disculpe. Es que me olvidé de decirle que aquel hermano se llamaba, al que oró por mí, el pastorcito, se llamaba Jesús Cáñez. El Señor le concedió mirar el milagro, le concedió mirarme restaurado. Después yo ya traía una ven y la esposa del hermano Cáñez me hablaba y me decía, Alonso, ven para que lleves a pasear al hermano Cáñez. Gloria al Señor. El hermano se fue mirando que Dios me reconcilió, que Dios me restauró, que me quitó las ganas de beber. Gracias a Dios.
1: Gloria a Dios. Quiero leerte en una escritura que se encuentra en 1 Corintios capítulo 6, versículo 9. En adelante dice, ¿no saben que los injustos no heredarán el reino de Dios? No erréis, dice, ni los fornicarios, ni los idólatras, ni los adúlteros, ni los afeminados, ni los que se echan con varones, ni los ladrones, ni los ávaros, ni los borrachos, ni los maldicientes, ni los estafadores heredarán el reino de Dios. Y luego dice el 11, y esto eran algunos, mas ya habéis sido lavados, ya habéis sido santificados, y ya habéis sido justificados en el nombre del Señor Jesús y por el Espíritu de nuestro Dios. Aleluya, el hombre por sí solo no puede cambiar, amén, puede dejar un vicio, pero agarra otro, amén, sigue practicando el pecado, porque pues tenemos las obras de la carne que batallan contra nuestra alma, amén, pero cuando venimos a Cristo Jesús, aquí dice, al que no conoció pecado, por nosotros lo hizo pecado, para que nosotros fuésemos hechos justicia de Dios en él. Así de que es a través de nuestro Señor Jesucristo en que nosotros podemos encontrar la restauración para nuestra vida. Amén. Como le dijo el Señor Jesucristo a Nicodemo, te es necesario nacer de nuevo. Aleluya. Amén. Necesitamos Aleluya. Nacer de nuevo para poder nosotros ahora empezar una nueva vida llena de gozo, lleno de paz. Y pues las cosas viejas pasan, ¿verdad? Y el Señor hace cosas nuevas. Ahora pues, yo veo a mi hermano, ¿verdad? Que ya con su familia, después de haber andado por tanto tiempo en las calles donde nadie daba un centavo por él, donde era despreciado ya por la sociedad, que pensaban que ya no tenía remedio, ¿verdad? Para el ser humano no hay esperanza, pero Cristo Jesús, él pagó el precio para rescatarnos de esa vida y ahora lo veo contento con su familia. Le faltó dar testimonio, mi hermano, de su hijo Isaac, no solamente Amén. A nuestra hermana Sofía, ¿verdad? Que el día sábado ellos fueron bautizados, aleluya, en las aguas y pues también ellos están en los caminos del Señor también. Amén. Mi hermana Sofía, un gran talento que tiene esa pequeñita, pues ya no es pequeñita, yo la conocí chiquita, pero ahora, ¿verdad? Tiene un talento tremendo en la guitarra, la toca hermoso, las alabanzas, y pues esto es lo que Dios hace, restaura amén, por aleluya, completo todas las Señor. Cosas, amén. Amén. El diablo vino a matar, a hurtar y a destruir, pero el Cristo de la gloria, vino a deshacer sus obras, vino a darnos gloria, vida Señor. Y vino a dárnosla en abundancia. Amén. Así de que si, amigo, querido amigo que nos escuchas por ahí, que te han dicho que tú ya no tienes remedio, quizás has entrado a centros de rehabilitación, a las cárceles, a los hospitales, has caído, pero vuelves a lo mismo. Aquí está el testimonio de mi hermano, que todo lo podemos en Cristo, que nos fortalece. Amén. Él, ¿verdad?, recayó cuando pues platica de su testimonio, que duró un tiempo en la iglesia y sintió que ya no tenía esos deseos de drogarse, pero pues a él que recayó en el alcoholismo, ¿verdad? Lo cual es difícil salir de ahí. Yo no pude salir nunca por mi cuenta, 40 años bebiendo, amén, estaba mi cuerpo, ya lo necesitaba también, pero un día me encontré con nuestro Señor Aleluya. Jesucristo. Y aleluya. Vino a mi vida, lo dejé entrar a mi corazón y Él de la noche a la mañana cambió y restauró mi vida. Aleluya. Amén. Y ahora pues estamos pues con este ministerio de la reconciliación, ¿verdad? Que Dios estaba en Cristo reconciliando consigo al mundo, no tomándole, dice, en cuenta sus pecados. Gloria sea el Señor. Y nos encargó a nosotros ahora también la palabra de la reconciliación. Y ese es el propósito por el cual, amén, esta radio permanece abierta, porque esto es de Dios. Lo que es de Dios permanece, amén. Vienen cosas que pasan, pero, ¿verdad? La palabra de Dios sigue vigente todavía. Gloria a Dios. El cielo y la tierra pasarán, mas su palabra no pasará. Y pues es el propósito de Dios, amén, que Él está enviando desde este medio de comunicación la semilla que es la palabra de Dios, que cambia y restaura la vida del hombre y de la mujer también. Gloria al Señor por lo que Dios ha hecho, amén, con nuestro hermano Alonso, por lo que Dios, pues la respuesta también de una mujer que no se rindió a ante las circunstancias, ante lo que veían sus ojos. Ella tuvo fe, aleluya, aunque ella no veía nada, no veía ni un cambio. Me imagino que hubo momentos que sí se desanimaba, pero ella siguió adelante creyéndole a aquel que llama las cosas que no son como si fuesen, aleluya. Y pues ahora tenemos una nueva criatura, una persona que le sirve a Dios con todo su corazón. Ahí lo tengo de vecino ahora, ¿verdad? Ha sido gran amigo mío ya por muchos años. Amén. Gloria sea al Señor. Y pues conozco su familia y pues gracias a Dios, amén, que ellos están en los caminos del Señor y pues ya toda la familia entregada a la al Señor Jesucristo. Eso es lo que Dios hace cuando nosotros le creemos a Dios. Al que cree, todo le es posible. Mi hermana no se desanimó. Ella no veía a un borracho, no veía a un drogadicto. Veía a un hombre lleno de la gloria de Dios. Amén. Un hombre transformado por el poder de Dios. Y pues mire también el pastor que oró por usted, ¿verdad? Con qué devoción lo hizo, ¿verdad? Por eso amén. La palabra dice que la oración eficaz del justo puede mucho. Gloria a Dios. Eso es el poder de la oración también. Así de que hermana, hermano, tú que nos estás escuchando, ¿verdad? Quizás tus hijos se encuentran perdidos también en los vicios. Amén. No han querido venir a los pies del Señor. Amén. Ya te sientes desanimado, aleluya, o desanimada. Piensas que ya no hay remedio para ellos. Mira, aquí está un testimonio vivo, dos testimonios, ¿verdad? Amén. Yo también me cuento entre ellos porque mi madre duró muchos años también orando por mí, aleluya, hasta que ella misma miró también el milagro que Dios hizo en nuestras vidas. Y amén. No te desanimes, sigue adelante creyéndole siempre al Señor Jesucristo. ¿Necesita decir algo más, hermano? ¿Quiere decir algo más?
0: Amén, gloria al Señor. Yo, bueno, ciertamente es un testimonio para exaltar el nombre de Dios, pero también admiro a mi esposa, porque yo siempre le voy a estar agradecido también a ella. Hermano, no sé si me faltó decir, pero yo me iba a la calle, hermano, por 2-3 días, a dormir a la calle, entre los vagos allá. Y ella iba y me decía, vente, y me traía a la casa, como estuviera tonto, yo no sé qué tenía, o sea, no sé qué pasaba en mi mente. Y mi hermano mayor se admiraba, decía, si Marta supiera quién eras tú en Peñasco, mira nomás. Bueno, gracias a Dios, hermano, que no se desanimó. Y como digo, que me perdone mi hijo Isaac, yo no lo estoy haciendo un menos a él, yo no, para lo contrario. Lo que pasa es que a él, pues sí lo buscamos. Gracias, hermano, Dios lo bendiga. Ahora sí.
1: Amén, amén. Sí, que no se vaya a sentir que mi papá no me mencionó.
0: Sí, no, gracias por mencionarlo usted, hermano.
1: Gloria a Dios. Y pues nuestra hermanita también, ¿verdad? Su hija, la más grande, ¿verdad?
0: O Jessica.
1: Jessica también, sí. Amén, que pues también está en los caminos del Señor. Toda la familia sirviéndole al Señor con todo su corazón. Y pues, hermanos, nos llegaron unas peticiones aquí para poner en el aire. Si usted tiene necesidad, ¿verdad?, de oración, puede comunicarse al 602-977-1010 o mandarnos un mensajito por ahí a través de Facebook. Si nos están escuchando a través de los medios sociales, amén, también puede mandarnos un un mensajito pidiendo oración. Aleluya, Dios es bueno y usted ha visto lo que el Señor ha hecho. Aquí nos pide oración para Ana, dice que se cayó hace, aleluya, hace un mes atrás y no se recuperó bien. Ya no se puede levantar por sí misma. Bueno, pues vamos a estar orando por Ana. El Señor ya escuchó tu oración, hermana Ana, y donde quiera que te encuentres y nos estás escuchando. La Biblia dice que antes de que tus palabras estén en tu boca, el Señor ya la habrá oído. Vamos a orar, Padre amado, en el nombre de Jesús, inclinando nuestro rostro ante ti, Señor, sabiendo que tú eres un Dios lleno de misericordia, Padre, que no nos paga conforme a nuestras iniquidades, porque te acuerdas de que somos polvo, y también, Señor, que tú prometiste traernos medicina, Señor, para nuestros cuerpos también. Tu palabra dice que por tu llaga nosotros somos sanos, Señor. No que vamos a ser sanados, sino que somos sanos ya, Padre mío. Así de que oramos por nuestra hermana Ana, Señor. Ella se cayó hace un mes atrás y no se ha podido recuperar bien. Tu palabra dice que si el hombre o la mujer cayeren, no quedarán postrados porque tú sostienes su mano, Señor. Así de que esperamos la pronta recuperación, Señor, para Ana, Padre mío. En el nombre de Jesús, que ella se levante, cobre ánimo, Señor, y siga adelante.
0: Aleluya.
1: También nos llegó una petición aquí por RC, que el Señor le supla una casa para ella y sus hijos, y por salvación también. Vamos a orar también, amén. El Señor es el que suple todas nuestras necesidades cuando nosotros le creemos. La Biblia dice que busquemos primeramente el reino de Dios y su justicia, y todo lo demás viene por añadidura. Padre mío, oramos, Señor, por esta persona. Solamente puso iniciales, yo creo, RC, que el Señor, que seas tú, Señor, supliéndole una casa para ella. Padre, tú conoces la necesidad que ella tiene, Señor, y pues está pidiendo una oración muy importante, Señor, la salvación para sus hijos. Amado Dios, que seas tú, Señor, en el nombre de Jesús, tocando sus hijos. Yo no los conozco, pero tú los formaste, Señor, en el vientre de ella, Padre mío, y ahora ella está pidiendo, Señor, por salvación. Padre, donde quiera que se encuentren sus hijos, toca sus corazones, sus mentes, Señor, y quita el velo, Padre mío, que el príncipe de este mundo viene a entenebrecer para que no le resplandezca la luz del Evangelio. Quítalo, Señor, en el nombre poderoso de Jesús, y muéstrales tu salvación, Padre mío. Oramos, Señor, también por nuestros hermanos que están privados de su libertad, Señor, allí donde se encuentra mi hijo Edgar, Padre mío, en el nombre de Jesús. Tú eres un Dios de poder, que ¡aleluya! Yo sé que tú tienes las cosas en control, Padre. Te doy gracias porque eres bueno, Padre mío, y yo sé que tú te vas a glorificar una vez más, Señor, en la vida de mi hijo. También oramos, Señor, por Michelle, también esta joven, Señor, de 28 años, Padre mío, que se encuentra por allá también en las cárceles de allá de los países de los estados del norte, Señor. Por allá, amado Dios, tú sabes en qué lugar se encuentra. Ella nos está escuchando también, Señor, a través de la radio, Padre mío, y tú conoces lo que ella está pasando también, Señor. Te pido por su hijo Lian también, Padre mío. Yo sé que tú eres un Dios de poder que perdona, Señor, todas nuestras iniquidades, y muchas veces también quitas las consecuencias de nuestro pecado cuando nosotros venimos con un corazón contrito y humillado. Tu palabra dice que tú no lo desprecias, Señor. Así de que fortalécela allá donde se encuentra, Padre, en el nombre poderoso de nuestro Señor Jesucristo. Señor, también oramos, Padre mío, por todas aquellas personas que están por ahí también en las cárceles de inmigración. Padre, mira qué caos está viviendo en este país también, Señor. Cuántas personas son arrestadas diariamente, Señor. Entre ellos hay muchos conocidos nuestros, Señor, como lo es nuestro hermano Roberto, Padre mío, que se encuentra ahí detenido, Señor. Te damos gracias porque nuestro hermano Evandro, pues ya está libre, aunque está en su país, pero ya está allá con su familia, Señor. Así de que oramos por ellos, Padre mío. Por nuestro hermano Alberto también, que se encuentra privado de su libertad. Nuestro hermano Juan, Señor, que está por allá en California también, que yo sé que tú estás tratando con él también en su corazón, Señor, allí en esas cárceles, Padre mío, donde también siervos están entrando para predicar la preciosa palabra, Señor, que liberta al cautivo, Señor. Así de que te pido, Padre mío, para que seas tú tratando también en la vida de Oscar, mi hermano. Te doy gracias, Señor, porque él ya se encuentra libre también después de haber pasado un largo tiempo, Señor, en esa cárcel, donde estoy seguro, Señor, que se le recordó la palabra, Señor, que le ha sido predicada en el pasado, Señor, que él pueda seguirse sosteniendo en ti, Padre mío. Te pido por cada uno de sus hijos, Señor, tú los conoces en especial, Padre mío. Oro por la familia, Señor, también de Alondra, Padre, por la CEL, aquellos que tienen sus hijos también en los centros de rehabilitación, Padre, como lo es mi hermana María, Señor, por nuestro hermano Freddy, Padre mío, nuestro hermano Edgar también, hijo de nuestro hermano José Sandoval, amado Dios, que seas tú.
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1: Oramos por Jonathan también, tú conoces a esta persona, que sea tu nombre glorificado también en él, Señor. Cuántos problemas, Padre mío, están llegando, Señor, a esta tierra, Padre, los jóvenes involucrándose cada día más en la drogadicción, también los adultos, no solamente los jóvenes, pero amado Dios, nosotros seguiremos predicando tu palabra, el mensaje del Evangelio, que es poder de Dios para salvación, Señor, así como lo hiciste con nosotros, Padre mío, sé que puedes hacerlo con cada uno, Señor, de los que están pasando ese proceso doloroso, esas ataduras, Señor, que el enemigo viene a poner por las obras de la carne que están fuertemente, Señor, en todos ellos. Señor, yo sé que tú eres un Dios que vino a libertar al cautivo, viniste, Señor, a pagar el precio a esta tierra para libertar al cautivo, Señor, espiritualmente, Padre mío. Así te damos gracias por este Aleluya. Tiempo maravilloso, Señor,
0: Aleluya.
1: Que hemos pasado en tu presencia, Señor. Gracias, sigue Señor. Sosteniendo, Padre mío, la familia de mi hermano Alonso, Señor, sé Amén. Que se quizás están escuchando la radio en estos momentos o la van a escuchar después, Padre mío, y que seas tú, Señor, en sus vidas de cada uno, sigue sosteniéndolos como hasta ahora lo has hecho, Señor. Te pido por mi familia, tú los conoces también, cada uno de ellos, Señor, la CEL también, Padre mío, que se encuentra pues ya libre también, Señor, que no vuelva a caer nuevamente, Señor, en los mismos problemas que él estaba atravesando, Señor, en el nombre de Jesús. Sustenta su mano de Alondra, Señor, también, que ella tenga su confianza en ti, Señor, y pueda ella, Padre mío, seguir adelante, Padre mío, en el nombre de nuestro Señor y Salvador Jesucristo. Te damos gracias y pues nos despedimos no de tu presencia de este Amén. Lugar, porque tú te vas con nosotros, Señor, y te quedas también aquí con mi hermana Aida, con los Amén. Que vienen a continuación a predicar. Gracias por todo, Señor, lo que nos diste en esta noche para repartirlo, Padre, a todas aquellas personas que nos estuvieron escuchando y a los que van a seguir escuchando a través de los medios sociales, Señor. La gloria y la honra sean para ti por siempre y para siempre. Amén. Pues Dios los bendiga, mis hermanos. Amén. Se quiere despedir mi hermano Alonso.
0: Amén. Gloria al Señor. Fue un privilegio grande conocer a la hermana, estar aquí en la radio. Como digo, para mí es algo muy grande. No, nunca pensé, en realidad, poder estar en la radio y poder decir que Cristo me hizo libre. Gloria al Señor. Gracias, hermano.
1: Gloria a Dios, que la paz bendiga. De nuestro Señor Jesucristo Amén. Se quede en el hogar de cada uno de ustedes.
0: Amén.
1: En el nombre de Jesús.
0: La iglesia Amén. Del aire.
1: Amén.
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0: aleluya, aleluya. Cuando llegó el día del Pentecostés, estaban todos juntos unánimes como estamos en este momento. Y de repente se escuchó en el cielo un viento recio que soplaba en la tierra,
1: el cual llenó toda la casa donde estaban sentados. Gloria a Dios. Yeah.

0: y el Espíritu Santo le entregó nuevas lenguas de fuego, conforme a lo que el Espíritu le daba que hablase. ¡Aleluya!
1: ¡Aleluya! Y en este momento, el mismo viento que sopló aquella vez, sople en este momento acá. Mientras tú le adoras, Él se va a manifestar. Mientras tú le llames, Él se va a manifestar. Mientras tú arrabas, allá va. Si le llamas, Él se manifiesta. Si le buscas, Él se manifiesta.

Si tienes tiempo para Dios, mira hacia arriba. No te entretengas en lo que dice la vida. Habla menos por el celular, habla del Mesías. Deja de navegar en la internet día tras día. Mira menos la televisión,

así fue. En el momento de mi aflicción entró el amado, quitando el velo que impedía su presencia en mí. Por eso el salmista dijo: en mi angustia invoqué al Señor y clamé a mi Dios, y Él oyó mi voz desde su templo, y mi clamor llegó delante de Él a su oído.

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1: Buenas noches, hermanos. Dios los bendiga a todos y cada uno por nombre. Le doy gracias a Dios por permitirme estar una noche más aquí en este su programa, El amor de Dios sobre nosotros. Le doy gracias a Dios por permitirme estar aquí con ustedes, con todos aquellos que nos escuchan, aquellos que nos escuchan por la radio 10 AM Conexión Cristiana Radio, y aquellos que nos escuchan ya sea por las redes sociales, aquellos que nos visitan cada martes, que nos están apoyando, los que se unen a las oraciones. Doy gracias a todos aquellos que nos comparten, que es de bendición para ustedes la palabra, aquellos que mandan sus mensajes para pedir oración, a todos aquellos que piden oración, por aquellos que dan su testimonio cuando Dios responde sus oraciones. Doy gracias a Dios porque yo sé que Él es el que pone a nosotros, a cada uno, el querer como el hacer para poder estar aquí, para compartir su palabra, el poder estar unidos en oración. Le doy gracias a Dios por cada de las hermanas que se unen cuando yo estoy orando. Ya hay varias hermanas que me dicen que se unen a la oración. La semana pasada también otra hermana me dijo que cada que nosotros, que yo estoy orando, que ella se une a las oraciones. Gracias a mi hermana Vicky también, que nos dijo que ella nos escucha también, que también escucha nuestras oraciones, y le doy gracias a Dios por la vida de aquellos que nos dan su palabra, que nos dan, o sea, nos comparten, que pues es de bendición para ellos el escucharnos. Nosotros cuando venimos aquí, venimos con un corazón dispuesto a servir a Dios, un corazón que nos rendimos a Dios. Yo le doy gracias a Dios porque me permite estar aquí, que me permite conocer de su palabra, que me haya regalado la salvación, el poder tener el grupo de oración con cada una de mis hermanas, que ahora estuvimos compartiendo unas peticiones que Dios ya respondió en el grupo. Y le damos gracias a Dios porque Dios es el único que está atento siempre a nuestras oraciones. Por eso debemos de estar agradecidos, darle gracias a Dios, porque Dios es fiel. Dios no se queda con nada. Él siempre está escuchando el clamor. Que nosotros disfrutemos nuestro día a día, que vivamos en nuestro día a día, ya sea que sea trabajando, que estemos ocupados en otras cosas, o igualmente que pasemos diversión con nuestra familia, ¿verdad? Que unidos y eso, siempre tener a Dios de prioridad. Que tus mañanas, antes de que cuando te levantes, que ores a Dios, que des gracias, que leas tu palabra, y Dios tome el control de tu día, y el rendirnos primeramente a Dios, ¿verdad? Y luego disfrutar lo que Dios nos da, y darle gracias a Dios todos los días por lo que Él nos da. Así que, pues en esta hora, antes de comenzar, quiero hacer una oración para que sea Dios y su Espíritu guiándonos en esta hora, para que Él guíe su palabra, para que Él abra los oídos de todos aquellos que están escuchando su palabra, que lo que se comparta sea de bendición para sus vidas, así como lo es para cada uno de nosotros que estamos aquí, que leemos, que estudiamos, que tratamos de estar de la mano de Dios y rendirnos a Él, rendir a nuestra mente, nuestro espíritu, nuestra mente, alma, cuerpo y corazón delante de Dios, que Él tome el control. Así que pues en esta hora, antes de comenzar, vamos a hacer una oración. Y si tú estás escuchando, si tienes alguna petición en oración, puedes llamar al 602-977-1010. Estamos en vivo, estamos aquí en cabina, nuestra hermana Aida contestará tu llamada, y ella tomará tu petición para que la podamos nosotros hacer. Así que Dios dice en el Salmos 66, 19, dice, mas ciertamente me escuchó, atendió a la voz de mi súplica. Así que vemos la palabra de Dios, dice que Él atiende a tu súplica, a tu oración. Dios es fiel, Él está siempre, dice que Él inclina su oído a nuestra a nuestras oraciones. Así que pues vamos a orar, ¿verdad? Que sea Dios en esta hora guiándonos. Aquí tenemos también algunas oraciones por nuestra hermana Teresa Holguín, que tiene una bacteria en el estómago, por los afectados de Venezuela. Eso también hemos estado orando en nuestro grupo de oración por de parejas que, okay, por está por aquí por una situación de pareja porque la maltratan. Okay, vamos a estar orando que Dios tome en control estas oraciones que tenemos aquí. Amado Padre Celestial, vengo delante de tu presencia en esta noche, Padre, dándote las gracias, amado Padre, por este día más que nos das de vida, Padre. Gracias te doy por tu amor, por tu gracia, por tus misericordias que son nuevas cada mañana. Vengo delante de tu presencia en esta noche, Padre, primeramente pidiéndote perdón, Padre Santo. Perdón, Padre, si en algo nos hemos equivocado, si hemos hecho algo que a ti no te agrada, Padre. Tal vez si hayamos dicho palabras ofensivas o hayamos hecho algo a alguien sin darnos cuenta, Padre, perdona nuestros pecados. Ayúdanos a perdonar, Padre, porque dices que cuando perdonamos, tú nos perdonas a nosotros nuestros pecados. Que cuando vengamos en oración, pidamos perdón, Padre Santo. Y en esta hora yo te doy gracias por inclinar tu oído a nuestra oración. Pongo, Padre, esta oración, Padre Santo, delante de tu presencia, que entre con acción de gracias delante de tu trono, bendito Dios. Tú eres un Dios digno de ser alabado. Tú eres un Dios digno de ser exaltado, Padre. A ti es toda la gloria, toda la honra, toda la adoración, Padre. Te exaltamos, te alabamos, bendecimos tu nombre, porque tú eres un Dios grande, bueno, misericordioso, Padre. Tú eres escudo alrededor nuestro, nuestra gloria, el que levanta nuestra cabeza, Padre. Tú eres, Padre Santo, el que nos llenas de favor, bendito Dios, porque tus misericordias son nuevas cada mañana. Tú eres grande, Padre Santo. Tú nos has dado la salvación, Padre, y dices que nosotros y nuestras casas seremos salvos, Padre Santo. Dices en tu palabra que todo lo que pidiéremos al Padre en el nombre del Hijo lo recibiremos, bendito Dios. Y en esta hora venimos delante de tu presencia en el nombre poderoso de tu Hijo amado Jesucristo, clamando, Padre, delante de ti, que inclines tu oído a nuestra oración, Padre, que incrementes la fe de todos aquellos, Padre, que su fe está, Padre Santo, falleciendo, bendito Dios. Todos aquellos que sienten que tú no los escuchas, Padre, que tal vez tienen tiempo clamando, orando delante de ti por alguna petición, ya sea de sus vidas, de sus familiares, Padre, de sus hijos, Padre Santo, en el nombre poderoso de tu Hijo amado Jesucristo. Oramos delante de tu presencia, Padre, para que tengas misericordia de tu pueblo alrededor del mundo, bendito Padre. En esta hora, Padre, te pedimos, Padre, que nos cubras con la sangre preciosa de tu Hijo amado Jesucristo, que mandes a tus ángeles de Jehová con espada de fuego para que pelee contra las huestes y potestades de los aires, lo que nosotros no podemos pelear, bendito Dios, cada cosa que nosotros no vemos, porque nuestra lucha no es contra sangre ni carne, sino contra principados y potestades de los aires que nosotros no podemos pelear. Amado Dios, tú sabes y conoces las peticiones de corazón de tu pueblo alrededor del mundo, del corazón de cada aquellos que nos están escuchando en esta hora, Padre, que con fe, Padre, han puesto su oración delante de ti, que han escrito una petición delante de ti, Padre, y Me uno, Padre, a las peticiones, Padre, que han entrado en esta hora, Padre, las que siguen en el proceso, y gracias te doy por las que tú ya has contestado, amado Padre. En el nombre poderoso de tu Hijo amado Jesucristo, te pedimos, Padre, en el nombre de Jesús, que fortalezca.

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2: En nombre de Jesús, vengo delante de tu presencia en esta hora, Padre, clamando, Padre, por cada persona, Padre, que está pasando momentos difíciles. Y oro, Padre, por cada mujer, Padre, que está siendo maltratada, ya sea físicamente, ya sea psicológicamente, Padre, que sea amenazada, Padre, que esté siendo abusada física, sexualmente, Padre. Tú sabes, Padre Santo, todo lo que pasa, cada matrimonio, bendito Dios. Sabes cada mujer que está pasando por ese proceso, Padre, y no solamente esta petición, sino todas aquellas mujeres, ya sean casadas, ya sean mujeres solteras que tienen novios, Padre, todas aquellas jovencitas que viven con jóvenes, Señor, que son, Padre Santo, personas, Señor, que las oprimen día a día en su vida, Padre. Sabemos que hay tantos hombres con un corazón de piedra, amado Dios. Oramos en el nombre de Jesús para que guardes a cada mujer, Padre, que está siendo, Señor, maltratada, en el nombre de Jesús. Jesús, cúbrela bajo tus alas, bendito Dios. Manda a tus ángeles de Jehová que moren y acampen a su alrededor, Padre. En el nombre de Jesús, guárdalas, Padre. En el nombre de Jesús, ayúdalas a que puedan salir, Señor, de ese círculo, Padre, vicioso, Señor, del estar ahí, que tal vez tienen miedo, temor, que no hay nadie que les ayude, Padre, pero tú puedes abrir puertas. Pon personas en su corazón que las puedan guiar, Padre. Sé que hay ayuda, Padre Santo, en el gobierno, Padre, para todas aquellas mujeres que son maltratadas, ya sea física, psicológicamente, Padre, las están ayudando, bendito Dios, las están cuidando, Padre, de todos esos abusos. Permite que sepan dónde están esos lugares de refugio, que cuando vas a un hospital o a una clínica y que tú les dices a los doctores que te estás siendo abusada, ellos te ayudan, te dan lugares, te mandan a lugares donde pueden ayudar, bendito Dios. Permite que cada mujer que tiene ese temor, que no puede soltar ese temor, que por temor no puede hablar, que por temor no puede decir nada, bendito Dios, ayúdalas, Padre, dales fuerzas como las del búfalo para que salgan de esa relación, Padre Santo, que las está maltratando. Padre, ten misericordia de cada mujer que está pasando por ese proceso, bendito Dios. Ten misericordia de cada madre que tiene hijos, Padre, y que tal vez tiene miedo de que no puede hacer nada, bendito Dios. Tú eres su proveedor, tú eres su pronto auxilio, tú eres, Padre Santo, el que das, Padre Santo, fuerzas al que no la tiene. Pongo a cada mujer en tus manos, a cada madre soltera, a cada mujer que tiene un marido, Señor, que es una persona, Señor, violenta. Padre, las ponemos en tus manos, bendito Dios. Sabemos, Padre, que tú dices en tu palabra, Padre Santo, que nosotros oremos unos por los otros, Padre Santo, y nos unimos a esas peticiones, Padre, y aún aquellas que no hablan, que están ahí sin hablar, oramos por ellas, Padre, en el nombre poderoso de tu Hijo amado, Jesucristo, te lo pedimos en esta hora, bendito Padre. Todos aquellos que se están uniendo a esta oración, Padre, nos unimos y clamamos delante de ti, Padre. Ten misericordia, Padre, misericordia, bendito Padre, en el nombre poderoso de tu Hijo amado, Jesucristo. Oramos, bendito Dios, por la huérfana, por la viuda, por el anciano, Padre. Yo sé que hay muchas mujeres que están viudas, Padre, que necesitan ayuda, bendito Dios, y gracias te doy por aquellas personas que han ayudado a los huérfanos, a los ancianos, Padre. Hay muchos grupos de oración, Señor, que se unen para donar, Padre, cosas para los lugares de los ancianos, hacer tarjetitas en Navidad, tarjetitas para darles, Padre Santo, que se reúnen a llevar cosas, Padre, también. Hay hermanos, Padre, que van a los hogares de niños, ya sea en la frontera, ya sea aquí mismo, Padre. Tú los has puesto en sus corazones, bendice y sigue bendiciendo.

Bendiciendo a cada uno de mis hermanos, mis hermanas del grupo de oración que también han ido, bendito Dios. Oramos para que seas tú con cada uno de ellos, Padre. Te doy gracias por mis hermanas que van a las cárceles, Padre, que llevan tu palabra. Seguimos orando por nuestras hermanas que van, que están pidiendo Biblias, Padre, para llevar a las cárceles, Padre. Sabemos que tú eres nuestro proveedor y tú vas a proveer a mis hermanas que están donando, Señor, y aquellas que están recibiendo, Padre, para que sea de bendición a los que están en las cárceles esas Biblias. Bendito Dios, yo te doy gracias porque tú estás con ellas, Padre. Cuando en ellas tuvieron ese deseo en su corazón de ir a las cárceles de mujeres, a las cárceles de varones, tú has estado ahí con ellas. Síguelas guardando, guiando, Padre, porque no solamente pedimos por aquellos que están fuera, sino también por aquellos que se les ha, Padre Santo, quitado su libertad, Padre, algunos que están pagando sus condenas, pero tú sabes aquellos que ya se han arrepentido, aquellos que ya han venido a los pies de Cristo y que aunque están ahí te agradecen, Padre, y gracias por aquellas hermanas que tienen ese amor para ir, Padre, también en aquellos que van a los hospitales a orar, que oran por los enfermos, aquellos que van a visitar, Padre, gracias por cada hermano que va a los hospitales de niños, a los hospitales de adultos. Gracias, Padre, por sus vidas, Padre, aquellos hermanos que van a hacer ayudas, Padre Santo, que tienen, Señor, de voluntariado, Padre. Gracias por cada vida de cada uno de los que van, que hacen un servicio, Padre Santo, para ayudar a los demás, a los necesitados, a los que no tienen. Bendito Dios, bendícelos en el nombre de Jesús, cada uno por nombre, amado Padre. Te doy gracias porque tú eres fiel, tú eres un Dios grande, bueno, misericordioso, Padre Santo. Sabemos, Padre, que cada persona que tiene una petición en su corazón, bendito Dios, tú estás escuchando en esta hora y me uno a la petición, a la oración de cada una de las personas que tienen alguna petición, ya sea con un familiar enfermo, ya sea tal vez un problema de corte en las cortes, Padre, ya sea legal. Tú conoces cada petición, cada corazón, todos aquellos que están en el proceso de migración, también los ponemos en tus manos, Padre. Sabemos que hay muchos que están en una espera, Padre, que ya tienen por años esperando. Bendito Dios, solo tú puedes ayudarlos, Padre, que ese proceso se termine pronto, bendito Dios, porque ya es el tiempo que reciban su bendición. Bendito Dios, seguimos orando por todos aquellos, Padre, que están buscando un hogar donde vivir, Padre. Provee, Señor, abre puertas, amado Dios, que seas tú proveyendo ese hogar, Padre Santo, aquellos que están buscando un transporte, Padre, bendícelos con un transporte, Padre, y aquellos que económicamente no pueden comprar un transporte, Padre, yo sé que hay personas que les sobran, Padre, y que igual pueden donar, que pueden a una persona que conozcan con una necesidad, Padre, que tengan niños o tal vez necesiten, Padre, que pongas en su corazón el dar. Bendito Dios, Padre Santo, tú sabes, Padre Santo, que hay tanta gente con necesidad y hay mucha gente que les sobra lo material. Bendito Dios, oramos para que esas personas que tienen más puedan bendecir a otros que no tienen nada, Padre, en el nombre de Jesús. Oramos, Padre, por aquellos que necesitan pan en su mesa, aquellos que están necesitados de pan en su mesa, amado Dios, te pedimos en el nombre poderoso de tu Hijo amado Jesucristo, que seas tú con cada uno de ellos, Padre, pon personas a su alrededor que los bendigan, Padre, para poner algo en su mesa, Padre, bendícelos en el nombre de Jesús. Sé que hay lugares también donde iglesias, Padre, donde dan comida, Padre, aquellos que están necesitados. Bendito Dios, en el nombre de tu Hijo amado Jesucristo, te doy las gracias, amado Dios, porque sabemos que tú estás ahí, que tú permaneces fiel, que tú escuchas a la oración de tu pueblo, Padre Santo. Gracias, Padre, porque tú nos escuchas. Gracias, Padre, te exaltamos, te alabamos.
Bendito Padre, glorificamos tu nombre. A ti sea, Padre, toda gloria, toda la honra, toda la adoración. Bendito Dios, te alabo, te bendigo. Bendito Padre, te doy las gracias, Padre, por permitirme estar aquí, Padre, delante de tu presencia, Señor, en ese clamor, bendito Dios, que viene, Padre Santo, a nuestro corazón, Padre, para unirnos, Padre Santo, a la oración y al clamor de tu pueblo. Bendito Dios, te alabo, te bendigo, Padre, exalto tu nombre, Padre Santo. Gracias en el nombre de tu Hijo amado Jesucristo. Bendito Dios, bendito sea tu nombre, Padre Santo, bendito sea tu nombre, Padre Santo.

Gracias, bendito Dios, porque tú estás con nosotros, Padre. Úngenos con tu aceite fresco, Padre, aceite que viene del cielo, Padre. Te pedimos en el nombre de Jesús, Padre Santo, que seas tú, Padre Santo, con cada uno de aquellos que están pasando momentos difíciles. Padre, oramos, bendito Dios, por todos aquellos, Padre Santo, que están pasando dificultades, Padre, ya sea en esos lugares donde hubo temblores, bendito Dios. Oramos, Padre, por lo que está pasando en el Medio Oriente. Padre, bendecimos a tu pueblo Israel. Bendito Padre, tú sabes lo que tu pueblo está pasando. Todas las personas, Padre, que están teniendo necesidad en aquellos lugares donde ha habido incendios, Padre Santo, forestales. Tú conoces, Padre, cada situación, bendito Dios. Tú sabes lo que cada gente está pasando. Sé tú, Padre Santo, que pongas, Padre Santo, el alimento, bendito Dios, ahí, Señor, donde ellos lo necesitan, que proveas de un hogar, Padre, aquellos lugares de refugio, Padre, todos aquellos que están llevando alimentos, agua, Padre Santo, a todos aquellos necesitados, bendito Dios, oramos para que tú sigas proveyendo, Padre, que sigas poniendo voluntarios para poderlos ayudar, bendito Dios, tú eres, Padre Santo, el que los ayudas, Padre, que ese deseo en sus corazones de ir y ayudar, Padre Santo, aquellos, Señor, que están pasando tribulación, solamente es por ti, bendito Dios, porque tú pones en ellos el querer como el hacer. Bendice a cada uno de aquellas personas que están bendiciendo, Padre, con dando, Señor, un poco de lo que tienen, Padre, aquellos que lo necesitan, amado Dios, te doy gracias en esta noche, Padre, porque yo sé, Padre, que tú estás con cada persona, Padre. Tú estás con cada pueblo, Padre, ayudándolos, Padre, aquellos, Señor, que están sufriendo persecución, Padre, sabemos que hay muchos en muchos lugares donde uno no sabe ni ve noticias, Padre, pero hay muchos que están teniendo persecución, hay muchos que están en la cárcel por proclamar tu palabra, y nosotros que aquí tenemos libre para poder, Padre Santo, compartir la palabra, no nos acercamos a compartir, no llevamos tu palabra, que ellos que lo necesitan, Padre, oramos por tu pueblo que está en una cárcel, por compartir la palabra, por servirte, por creer que tú eres un Dios que todo lo puede, un Dios que fortalece, un Dios que da la vista al ciego, Padre, que abre los oídos de los sordos, bendito Dios, todos aquellos, Padre Santo, que te sirven, que no les importa estar encerrados y que se tienen que grabar los versos bíblicos para poder compartirlos, Padre Santo, que en un papel los tienen que recibir, Padre. Gracias, Padre, por aquellos, Señor, que arriesgan todo para llevar una palabra, un versículo, una oración a todos aquellos que están siendo persecutos, Padre Santo, en el nombre de Jesús. Seguimos orando para que tú los fortalezcas, Padre. Sabemos que dice que seríamos perseguidos por tu nombre, bendito Padre, en el nombre de Jesús, fortalece y bendice a cada uno de ellos, Padre. Sabemos que dice tu palabra, que el vivir es Cristo y el morir es ganancia, bendito Padre Celestial. Te pedimos, Señor, que seas tú con cada uno de ellos, Padre, fortaleciendo sus vidas, Padre, ayudándolos, bendito Dios, a que sean libres y que sigan proclamando tu palabra, Padre. Y yo te doy gracias porque en este lugar podemos llevar la palabra, poderla compartir, el tener el privilegio de poder leer la palabra sin que nadie nos lo impida, bendito Dios, en el nombre de Jesús. Ten misericordia de tu pueblo alrededor del mundo, Padre Santo, donde se les prohíbe, Padre Santo, leer la palabra, bendito Padre, en el nombre de Jesús. Ten misericordia, Padre, de todos aquellos, Padre Santo, que están pasando momentos difíciles. Oramos por todos aquellos que tengan un ser querido, Padre, que hayan perdido, Padre Santo. Tú sabes cuántos hermanos en Cristo han estado perdiendo familiares, Padre, ya sea tal vez uno nada más por la edad, otros por enfermedades, Padre. Oramos por ellos, Padre, para que tú les des fuerza, que los fortalezcas. Padre, sabemos que una pérdida, Padre Santo, es muy dura cuando pierden a un ser querido. Padre, fortalécelos en el nombre poderoso de tu Hijo amado Jesucristo. Sé tú, bendito Dios, cobijándolos bajo tus alas, fortalécelos.
fortalécelos en el nombre poderoso de tu Hijo amado Jesucristo, bendito Dios. Solo tú, Padre, que tienes palabras de vida eterna, Padre, puedes ayudarlos, dar una palabra de consuelo, una palabra de amor, bendito Padre. Sabemos que la pérdida no es fácil, Padre, pero dice tu palabra que ya no habrá más llanto, ya no habrá más dolor, y todos aquellos, Señor, que ya han partido de esta tierra, Padre Santo, ya no están sufriendo, ya no tienen dolor, ya no tienen sufrimiento, bendito Dios, están esperando a la venida de Cristo, bendito Padre, en el nombre poderoso de Jesús, fortalece a todos aquellos que tienen una pérdida, bendito Padre, seguimos orando por todos aquellos que pidieron petición en oración, Padre, por personas que tienen cáncer, que tienen tumores, bendito Padre, en el nombre poderoso de tu Hijo amado Jesucristo, los ponemos en tus manos, Padre, para que seas tú, Padre, guiándolos en el nombre poderoso de tu Hijo amado Jesucristo, Padre Santo. Te doy gracias en esta mañana por todo lo que haces, por todo lo que tú, Padre Santo, tienes para cada uno de nosotros. Padre, te alabo, te bendigo, Padre Santo, en el nombre poderoso de tu Hijo amado Jesucristo, Padre Santo.

0: Y te amé, heme aquí. Sí, Señor, sé tú con tu presencia delante de nosotros, Padre. Úngenos con tu aceite fresco, Padre, aceite que viene del cielo, Padre. Tú eres, Padre, el cordero inmolado que fue, Padre Santo, en el madero, Padre, que por la última gota que fue derramada, Padre, en el madero, Padre, ya fuimos nosotros sanados, Padre. Tú eres digno de ser exaltado, Padre. Te alabamos, bendecimos tu nombre, te glorificamos, Padre. Sabemos que tú tienes en control cada situación en nuestra vida, cada cosa que nosotros pasamos, Padre. Tú tienes esa situación en tus manos. Nos rendimos delante de ti y traemos todas nuestras cargas delante de ti, Padre Santo. Tú sabes, Padre, las necesidades de tu pueblo alrededor del mundo, bendito Padre. Guárdanos, Padre, guíanos, Padre. Tú eres digno, Padre Santo. Solo tú eres digno, Señor, de ser alabado, de ser exaltado. Tú eres digno de adoración, bendito Padre. Te damos la gloria, Padre, la adoración, Padre Santo. Gracias, Padre. Gracias, Hijo. Gracias, Espíritu.
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0: Todo lo que pedimos al Padre en el nombre de nuestro Señor Jesucristo hecho es, Padre, y todo es sí y amén, Padre, porque tú eres fiel. Tú eres grande y misericordioso, bendito Padre. Te adoramos, te exaltamos, Padre Santo. Sigue, Señor, con cada uno de aquellos que llevan tu palabra, bendito Padre, en el nombre poderoso de tu Hijo amado Jesucristo. Padre Santo, en el nombre de Jesús, oramos por los jóvenes que están llevando tu palabra, que comparten a sus amistades, bendito Dios. Oramos por todos los jóvenes, Padre, que se han ido de casa. Nos unimos a esos padres que están orando por sus hijos que se han ido de casa, bendito Padre. Hay muchos jóvenes que tal vez por las situaciones en sus hogares han decidido irse, Padre, donde quiera que estés, sé tú guardando. Renargadulla sus corazones, Padre. No permitas que estén con malas amistades, Señor, sino que pongas personas conforme tu corazón para hablarles de la palabra, aquellas jovencitas que andan en las calles con malas amistades, Padre. Nos unimos a las peticiones de esas madres que oran por sus hijas, Padre, que tal vez vino la rebeldía a sus vidas, bendito Dios, y que aún no han podido, Señor, con ellas, Padre Santo, las ponemos en tus manos. Solo tú sabes lo que cada joven, lo que cada jovencita pasa, Padre. Oramos por todos aquellos, Padre, que tienen espíritu de confusión, bendito Dios. Sé tú, Padre, liberándolos de esa confusión, bendito Dios. Sé tú con cada uno de ellos, bendito Dios, en el nombre poderoso de tu Hijo amado Jesucristo. Sé tú, Padre Santo, guardando sus vidas, sus corazones, Padre amado, porque varón y hembra los hiciste y dijiste que fueran y se multiplicaran sobre la faz de la tierra, bendito Padre. Tú has bendecido el matrimonio porque tú dices, Padre Santo, que cordón de dos dobleces nadie los puede reventar, bendito Dios. Y un matrimonio, Padre Santo, tú los has unido para que juntos, Padre, proclamen tu nombre, que guíen a sus hijos a tu palabra, Padre Santo. Sabemos que hay muchos matrimonios, bendito Dios, que tal vez, Padre Santo, no son yugo igual, sino yugo desigual, bendito Dios, pero igual tú les puedes hablar porque yo era yugo desigual. A mí mi esposo me trajo el evangelio y hasta el día de hoy te sirvo, te doy gracias porque tú me alcanzaste, me regalaste la salvación a mí, a mi familia, mis hijos son primera generación en Cristo y tú, Señor, les has dado sus milagros, tú has caminado con ellos y han tenido, Padre Santo, esa comunión contigo. Bendito Dios, por promesa nuestros hijos, Padre, son tuyos, bendito Dios, y oramos por cada matrimonio que está pasando dificultades, aquellos que están a punto del divorcio, aquellos que tal vez ya no hay de ninguna manera que puedan estar juntos, Padre, tú dejaste en tu palabra, como dijo Jesús, que que Moisés dio carta de divorcio, Padre Santo, por la dureza del corazón del hombre, bendito Padre. Sabemos que hay tiempo donde se tiene que hacer, Padre Santo, porque ya es necesario, pero que sean guiados por ti, Padre, porque tú eres el único que tienes el poder para cambiar vidas, para poder cambiar corazones, bendito Dios, poner el amor de la esposa hacia el esposo y del esposo hacia la esposa, de los padres hacia los hijos, amado Padre. Tú sabes y conoces cada situación en cada hogar, lo que pasa en los matrimonios, las indiferencias que tienen, bendito Dios, aquellos que tal vez ya no tienen amor, sino odio, ira y rencor en contra de sus parejas. Padre, te pedimos en el nombre de Jesús que tengas misericordia por todos los matrimonios alrededor del mundo, aquellos que tienen años, aquellos que apenas comienzan, Padre, que están, Padre Santo, ahorita, Señor, apenas empezando. Sé tú, Padre, en cada matrimonio, que Cristo Jesús sea el centro en cada matrimonio, en cada hogar, bendito Padre, en el nombre poderoso de tu Hijo amado Jesucristo, te doy las gracias, amado Dios, por todo lo que tú haces, lo que eres y lo que has de ser, bendito Padre, en cada familia, en cada corazón, amado Padre, en el nombre de tu Hijo amado Jesucristo, te doy las gracias, bendito Dios, porque tú eres un Dios grande. Padre Santo, gracias por tomar este tiempo en tus manos, Padre, por guiarme en esta oración, Padre Santo. Cualquier cosa, Padre, que tal vez se me haya pasado, bendito Dios, en el nombre de Jesús, la pongo en tus manos, Padre. Y oramos por todas aquellas personas que están pasando por momentos de que hay estos virus que hay, Padre, ya sea en el estómago, ya sea, Señor, las alergias, Padre, que hay en los aires. En el nombre de Jesús, purifica el aire que respiramos, Padre, te lo pido en esta mañana, en el nombre de Jesús, y te doy las gracias, Padre, en esta hora, por todo lo que haces, Padre Santo, y seguirás haciendo en nuestras vidas, Padre, te doy las gracias en el nombre de Jesús. Gracias, Padre, gracias, Hijo, gracias, Espíritu Santo de Dios. Amén. Dice la palabra de Dios en Lucas 11:10, dice, porque todo aquel que pide recibe, y el que busca halla, y al que llama se le abrirá. Así que todos aquellos que piden al Padre en el nombre del Hijo van a recibir. Si tú tienes alguna petición en oración, tal vez estás pidiéndole algo a Dios, Dios lo va a hacer por ti, dice la palabra en Primera de Tesalonicenses. En Primera de Tesalonicenses dice la palabra, dice, estad siempre gozosos, orad sin cesar, dad gracias a Dios en todo, porque esta es la voluntad de Dios para con vosotros en Cristo Jesús. No apaguéis el espíritu, no menosprecéis las profecías, examinados todos, retened lo bueno, absteneos de toda especie de mal, y el mismo Dios de paz os santifique por completo, y todo vuestro ser, espíritu, alma y cuerpo sea guardado irreprensiblemente para la venida de nuestro Señor Jesucristo. Así que vemos aquí que dice la palabra que nosotros tenemos que estar en el espíritu, en el alma y en nuestro cuerpo para que seamos guiados. Así que nosotros tenemos que esperar en lo que trae el Señor para nosotros. Dice el 24, dice, fiel es el que os llama, el cual también lo hará. Hermanos, orad por nosotros. Así que vemos la palabra de Dios que dice que tenemos que orar, y vemos la palabra del Señor. Él nos ha dado de su amor, de su gracia y de su misericordia para que nosotros podamos llevar esa palabra de Dios. Dice en el Salmo 66:20, bendito sea Dios que no dio de sí mi oración, ni de mí su misericordia. Aquí vemos la palabra de Dios en el Salmos En el Salmo 66:19, más ciertamente me escuchó Dios, atendió a la voz de mi súplica. Cuando nosotros venimos en oración y damos a Dios, cuando suplicamos delante de Él por un milagro, cuando oramos por nuestros familiares, por nuestros hijos, por nosotros mismos, por las cosas que pasamos, dice que Él escucha a tu oración. Vemos la palabra de Dios en este día. Como dije, hay muchas oraciones que han sido contestadas. Le doy gracias a Dios porque hemos visto en el grupo de oración cómo Dios ha inclinado su oído a nuestra oración, ha escuchado, nos ha escuchado nuestras peticiones de nuestro corazón. Así que seguimos sirviendo a Dios porque Él es un Dios grande, bueno, misericordioso, y sabemos que Él tiene todo en sus manos. Así que si tú estás pasando por un momento difícil, puedes venir a Dios y que sea Dios el que guíe tus pasos. Recuerden que después de la tempestad viene la calma. En el primero de Pedro, en 3:12, dice: porque los ojos del Señor están sobre los justos y sus oídos atentos a sus oraciones, pero el rostro del Señor está contra aquellos que hacen el mal. Y dice en el Salmo 65:2, dice: tú oyes la oración, a ti vendrá toda carne. Dice que a Él vendremos todos para clamar delante de Él. En el Salmo 57, del 1 al 3, dice: ten misericordia de mí, oh Dios, ten misericordia de mí, porque en ti ha confiado mi alma, y en la sombra de tus alas me ampararé hasta que pasen los quebrantos. Clamaré al Dios Altísimo, al Dios que me fortalece. Él enviará desde los cielos y me salvará de la infamia del que me acosa. Dios enviará su misericordia y su verdad. Amén. Así que vemos, dice que Dios nos guardará de aquel que nos acosa. Así que pues yo le digo a esas hermanas, ¿verdad?, que están siendo maltratadas, acosadas, dice que Dios te va a guardar. Así que no tengas miedo, habla de lo que te está pasando, hay ayuda para ti. Hay lugares donde puedes ir, donde puedes decir lo que te está pasando y ellos te van a ayudar. Así que puedes ir y ellos te van a ayudar. Hay lugares donde te ayudan y te pueden dar también un lugar para que puedas ser refugiada. Y Dios va a estar contigo. No temas porque Dios está contigo. En Santiago, en el 5, dice la palabra, en el 5:15 dice: y la oración de fe salvará al enfermo, y el Señor lo levantará, y si hubiere cometido pecado, le será perdonado. Confesados vuestros pecados unos a otros, dice, y orad unos por otros para que seáis sanados. La oración eficaz del justo puede mucho. Por eso es de que nosotros estamos aquí uniéndonos a la oración y uniéndonos con ustedes para que Dios dice que nos unamos, y nosotros nos unimos para acompañarlos a ustedes a sus peticiones. Y Dios dice que donde dos o tres están reunidos en su nombre, Dios estará en medio nuestro. Así que pues no desmayes, Dios está contigo. Si tú eres una persona que está tal vez necesitando un milagro, que están esperando un trasplante, apenas una persona que estábamos orando por él en el grupo de oración esta semana que pasó, que estuvimos allá, tuvimos noticias que ya tuvo su trasplante, y le damos gracias a Dios. Por eso digo, nosotros en el grupo de oración estuvimos orando y dándole gracias en esta mañana a Dios, porque 4 peticiones de emergencia habían sido contestadas. Dios sanó, Dios restauró, hubo bendición, y Dios es fiel, y nuestras hermanas que están ahí siempre al pendiente, están orando, seguimos orando, no perdemos la fe, no perdemos la esperanza, porque creemos que la voluntad de Dios es perfecta y Él está haciendo su propósito en cada uno de nosotros. Dice en Jeremías 33:3, clama a mí y yo te responderé y te enseñaré cosas grandes y ocultas que tú no conoces. Así que clamemos a Dios. Él es el que va a estar escuchando nuestra oración. Él es el que te va a escuchar, el que te va a dar. Ya hemos dicho, hemos visto, hemos oído testimonios, hermanos que ya Dios los liberó de la cárcel, que habían sido llevados a la cárcel, aquellos que ya tuvieron a liberación del alcoholismo, que también estuvimos orando, que Dios respondió. Nuestra hermana que estuvo hablando de que tenía cáncer, que estuvimos orando por mucho tiempo y oímos también cuando ella sanó. Por eso yo le doy gracias a Dios por esas peticiones que Dios ha respondido. Nuestra vida no es fácil, no somos perfectos, nos pasan situaciones a todos, aunque sirvamos al Señor o no, pero nosotros, nuestra fe tiene que estar en Dios, que cada tribulación que nosotros pasamos es porque el enemigo quiere que nos apartemos de Dios, pero Dios está con nosotros, Dios quiere que nosotros lo escuchemos, que tengamos la fe en Él, no en el hombre ni lo que el hombre diga, sino lo que Dios tiene para nosotros. Así que en esta hora yo te digo, lee la palabra, ora delante de Dios, si tienes queja, quéjate delante de Dios, Él te va a restaurar. Si tú tal vez estás enojado, si estás triste, si estás abatido, deja de lo que el hombre diga o lo que el hombre haga. Yo he pasado por muchas situaciones y Dios ha sanado mi corazón. Puedo decir que todo lo que a mí me ha pasado ha sido cosas fuertes, pero Dios me ha sostenido de su mano. Y aún así yo vengo, comparto la palabra porque yo he visto la mano de Dios en mi vida, en la vida de mis hijos, de mi esposo, en la mía, de mis familiares, las sanidades que ha habido, y esto no es solamente por venir y decir. Yo sé que muchas personas dicen que es fácil decir, no, es fácil cuando tú ya pasaste por eso, porque Dios hizo el milagro en tu vida. Y yo en esta hora yo te digo que vengas delante de Dios, entregues todo lo que estás pasando y Él te va a ayudar. Dice la palabra de Dios en Marcos 11:23, dice, porque de cierto os digo que cualquiera que dijere a este monte, quítate y échate en el mar, y no dudare en su corazón, sino creyere que será hecho lo que dice, lo que diga, le será hecho. Por tanto, os digo que todo lo que pidieres en oración, creed que lo recibiréis y os vendrá. Y cuando estéis orando, perdona si tienes algo contra alguno, para que también nuestro Padre que está en los cielos os perdone a vosotros vuestras ofensas. Así que dice la palabra que dice que si le dijeres a este monte, ese monte que está a ti delante de ti, ya sea una enfermedad, ya sea cualquier cosa que estás pasando, si tú le pones a Dios, que le dices a Dios que remueva ese monte de enfrente de ti, Él lo va a quitar, esa situación, lo que estés pasando, Dios la va a remover, porque dice que si pidieres creyendo, lo recibirás. Y nosotros cuando oramos por cada petición, creemos que Dios lo va a hacer, porque nuestras vidas lo ha hecho y creemos que igual lo va a hacer en la vida de todos aquellos que están escuchando. En Mateo 21:22 dice, y todo lo que pidieres en oración creyendo, lo recibirás. Así que si tú pides algo en oración y tú lo crees, aunque tardar, dice en Oseas que aunque tardare la petición, pero la dice que tendrá a su tiempo, va a venir esa petición, y dice la palabra de Dios que tenemos que ser paciente. Dice, pacientemente esperé en Jehová y él oyó. Así que tienes que ser paciente porque Dios te va a dar lo que tú necesitas a su tiempo, no fuera de tiempo, porque Dios es un Dios perfecto. Él sabe el día, la hora donde nuestro milagro lo vamos a recibir. En Romanos 10 dice más, 10, 11, más que dice, cerca de ti está la palabra en tu boca y en tu corazón. Esta es la palabra de fe que predicamos. Nosotros predicamos esta palabra de fe y es lo que Dios nos ha mandado a hacer, que nosotros llevemos esta palabra para que todo aquel que tiene fe, que tal vez, o que tal vez, como decía aquella persona, mi fe está hasta acá, Dios puede incrementar tu fe. Dice la palabra que si tuvieres fe como un grano de mostaza, dice que le pidieras, dice, quítate ese monte y se quitará. Así que, pues si tú tienes esa fe, esa poquita fe que tú tienes y la activas, esa fe creyendo que Dios está contigo, dice que lo que pidas, Dios te lo dará. Totalidad a ti. Rindo alma y corazón.

Sí, bendito Dios. Tómalo, aquí estoy. Sí, bendito Dios, lleva todas nuestras cargas, Padre, en totalidad a ti. De tu alma y corazón. Sí, bendito Dios, me rindo a ti, Padre.

0: Sí, Padre Celestial. Gracias, bendito Dios. Te doy, bendito Dios, por esta palabra, bendito Dios. Dice la palabra en Efesios 6, dice la palabra en el 10, 6, 10, dice: Por lo demás, hermanos míos, fortalecedos en el Señor y en el poder de su fuerza, vestidos de toda la armadura de Dios, para que podrás estar firmes contra las asechanzas del diablo, porque no tenemos lucha contra sangre y carne, sino contra principados, contra potestades y contra los gobernadores de las tinieblas de este siglo, contra huestes espirituales de maldad en las regiones celestes. Por tanto, tomad toda la armadura de Dios para que podáis resistir en el día malo y habiendo acabado todo, estar firmes. Estad pues firmes, ceñidos vuestros lomos con vestidos nuestros lomos con la verdad y vestidos con la coraza de justicia, y calzados los pies con el apresto del evangelio de la paz. Sobre todo, tomad el yelmo de la fe, con que podráis apagar todos los dardos de fuego del maligno, y tomad el yelmo de la salvación y la espada del Espíritu, que es la palabra de Dios, orando en todo tiempo con toda oración y súplica en el Espíritu, y velando en ello, en toda perseverancia y súplica por todos los santos, dice, y por mí, a fin de que al abrir mi boca me sea dada palabra para dar a conocer de denuedo el ministerio del Evangelio, por el cual soy embajador en cadencia, que con denuedo halle de él como debo hablar. Y aquí vemos la palabra de Dios. Por eso es de que oramos siempre por los pastores, por los guerreros de oración, por aquellos que comparten la palabra, porque dice que aun cuando Pablo decía que también oraran por él, porque es necesario que nosotros oremos. Y dice que cuando nosotros, dice que nos seguimos nuestros vestidos con la verdad, dice la coraza de justicia, la palabra de Dios, la fe y la palabra de Dios y el Espíritu es la palabra. Así que toda esta palabra que nosotros compartimos, con esta palabra tú te vas a poder fortalecer cada día. Si tú la lees, te vas a poner ese escudo. Cuando tú usas esta palabra, que dice que es espada de dos filos que penetra hasta partir el alma y las coyunturas y los tuétanos. O sea, toda esta palabra que se comparte es de bendición a la vida de cada uno de nosotros. Así que si tú en esta hora has escuchado esta palabra, te has unido a la oración, Dios está contigo, Dios está esperando que tú todas las cargas que tienes se las entregues a Él, que vengas delante de Él y que le des esa palabra que tú tienes. Si tal vez tienes algo contra alguien, si no puedes perdonar, no es fácil perdonar, tienes que decirle a Dios: ayúdame a perdonar, mira que me hicieron esto, aquello, yo de mí mismo no puedo perdonar, pero te pido en el nombre de Jesús que me ayudes a perdonar. Pone en mí el don del amor, porque dice la palabra que lo que nos haga falta se lo pidamos a Dios. Así que si tú necesitas tener amor en tu corazón, pídele a Dios que te dé el don del amor. Que si necesitas fe, pídele a Dios que incremente tu fe. Si necesitas aprender a perdonar, pídele a Dios que te ayude y que te dé ese corazón de perdón para poder perdonar a aquel que te ha hecho daño. La vida no es fácil, no venimos aquí y decimos que nuestra vida es fácil, pero no vivimos con todo lo malo, sino lo bueno que hay en nuestra vida, sino no ver todo lo malo que hay en ella, sino también lo bueno que hay en ella. Y como yo siempre, yo paso muchas cosas igual con mi vida, mi familia, mi esposo, el trabajo, mis hijos, pero siempre he decidido quedarme con lo bueno, desechar lo malo que pasa y dejarlo atrás, porque dice que cuando dice la palabra de Dios, que dice que nuevas son sus misericordias cada mañana. So, todo lo que hacemos, hoy lo que hicimos, yo lo echo en el fondo del mar y mañana es un nuevo día. So, cada día vive cada día como si fuera el último, y dale gracias a Dios por lo que te está dando en el momento que te lo está dando. Tráele todas las cargas delante de Dios. Siempre ora, es lo que yo siempre he dicho igual a mis hijos. Oren delante de Dios. Si algo les hizo o no pueden, tráiganselo a Dios. Él es el único que los puede aconsejar, no el mundo, no la gente a tu alrededor, no nosotros, sino Dios. Dios es el que puede sacarte de ese problema, de lo que tú estás pasando, aunque no puedas. Tal vez tienes tu pareja que no te entiende, que siempre dice cosas, que te ve todo lo malo que tienes y no ve nada en ti, pero Dios dice que eres su hijo amado. O sea, aunque tu pareja, tu familia, tus personas a tu alrededor no te crean o no te hagan caso, hay un Dios que sabe la verdad y sabe lo que tú pasas, sabe lo que tú eres, sabe lo que tú vives, y Dios te va a perdonar. No somos perfectos, vivimos en un día a día donde hay tantas cosas a nuestro alrededor, pero cuando le entregamos todas esas cargas a Dios, cuando pones a Dios primero en tu vida, vas a ver la diferencia que hay en tu corazón, porque puede ser que te llenes tomando todos los días, apostando todos los días, fumando, drogándote. Nada de eso te va a cambiar, nada de eso te va a dar la vida que tú necesitas. El único que te puede llenar todas esas cosas es Dios. Así que apártate de todo eso y entrégate a Dios. Rinde todo lo que eres, todo lo que traes a Dios, y Él te va a sanar ese corazón y esa necesidad que tú tienes. Es el amor de Dios en tu vida. Pues en esta hora se me ha acabado el tiempo. Gracias por haberme acompañado en este su programa, El Amor de Dios Sobre Nosotros. Que Dios los bendiga.
1: Gracias por haber estado con nosotros hoy en el programa El Amor de Dios Sobre Nosotros con María Palacios. Para oración puede llamar 623-565-3543, 623-565-3543.

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Consigue todo el consejo y la instrucción que puedas, para que seas sabio por el resto de tu vida. Puedes hacer todos los planes que quieras, pero el propósito del Señor prevalecerá. 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

Isaías 8, 18 a 22. He aquí, yo y los hijos que me dio Jehová somos por señales y presagios en Israel, de parte de Jehová de los ejércitos, que mora en el monte de Sión. Y si os dijeren, preguntad a los encantadores y a los adivinos, que susurran hablando, responded. ¿No consultará al pueblo a su Dios? ¿Consultará a los muertos por los vivos? A la ley y al testimonio. Si no dijeren conforme a esto, es porque no les ha amanecido, y pasarán por la tierra fatigados y hambrientos, y acontecerá que teniendo hambre se enojarán y maldecirán a su rey y a su Dios, levantando el rostro en alto, y mirarán a la tierra, y he aquí tribulación y tinieblas, oscuridad y angustia, y serán sumidos en las tinieblas. Isaías 8, 18 a 22.

Mateo, capítulo 9, verso 13. Pero vayan y aprendan qué significa esto. Lo que pido de ustedes es misericordia y no sacrificios, porque no he venido a llamar a justos, sino a pecadores. Mateo, capítulo 9, verso 13.

Juan 3:16. Porque tanto amó Dios al mundo, que dio a su Hijo unigénito, para que todo el que cree en Él no se pierda, sino que tenga vida eterna. Juan 3:16.

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1: Hebreos capítulo 12, verso 28. Así que nosotros que estamos recibiendo un reino incomovible, seamos agradecidos. Inspirados por esta gratitud, adoremos a Dios como a Él le agrada, con temor reverente. Hebreos capítulo 12, verso 28.

¿No le gustaría a usted darle la gloria a Dios también? ¿No le gustaría a usted cantar esa alabanza y decir a Dios sea la gloria? Oh, tuya es la gloria, Señor. Aleluya. Levantemos nuestras manos.

Gálatas 5, 19 a 21. Y manifiestas son las obras de la carne, que son adulterio, fornicación, inmundicia, lascivia, idolatría, hechicerías, enemistades, pleitos, celos, iras, contiendas, disensiones, herejías, envidias, homicidios, borracheras, orgías y cosas semejantes a estas, acerca de las cuales os amonesto. Como ya os les he dicho antes, que los que practican tales cosas no heredan el reino de Dios. Gálatas 5, 19 a 21.

Y así fue. En el momento de mi aflicción entró el amado, quitando el velo que impedía su presencia en mí. Por eso el salmista dijo: en mi angustia invoqué al Señor y clamé a mi Dios, y Él oyó mi voz desde su templo, y mi clamor llegó delante de Él a su oído.

nosotros somos hijos. Dios envió a nuestros corazones el Espíritu de su Hijo, el cual clama: Abba Padre, el cual está clamando dentro de nosotros: Abba Padre, te necesitamos. Por eso ya ninguno de nosotros somos esclavos. Y si no somos esclavos, es porque somos hijos de Dios. Y somos herederos de Dios por medio de Cristo Jesús, nuestro Señor.

0: Gracias, Señor.
1: Génesis 28:15. He aquí que yo estoy contigo. Yo te guardaré por donde quiera que vayas, y te haré volver a esta tierra. No te abandonaré hasta que haya hecho lo que te he dicho. Génesis 28:15.

Efesios 6, 18. Oren en el Espíritu en todo momento, con peticiones y ruegos. Efesios 6, 18.

0: decisión de su vida, traer a su casa la presencia de Dios. Porque cuando la presencia de Dios entra a un lugar, lo seco tiene que reverdecer.
1: ¡Aleluya!
0: Lo que se cayó tiene que levantarse. Cuando la presencia llega a una casa, la familia tiene que restaurarse.

vamos a pedirle a Dios que nos limpie los corazones, que podamos ser herramientas útiles para Él, que podamos reflejar la luz.

0: Apocalipsis, capítulo 21, verso 5. El que estaba sentado en el trono dijo, «Mira, yo hago nuevas todas las cosas». Y me dijo, «Escribe, porque estas palabras son fieles y verdaderas». Apocalipsis, capítulo 21, verso 5.
1: Get your feet ready. Prepara tus pies.

¿Cuántos levantan su espíritu, su alma y le dicen: con todo mi corazón, Señor, te alabaré? Con todo mi ser anunciaré tus maravillas, anunciaré tus obras por cada nación, por cada lugar, Señor, y declararé que tú eres el Señor. Alza tus manos, pueblo del Señor, el Espíritu está aquí.

Luciana les saluda en cualquier parte del mundo donde usted nos escucha. Primera de Tesalonicenses 5:15. Mirad que ninguno pague a otro mal por mal. Antes seguid siempre lo bueno unos para con otros y para con todos. Primera de Tesalonicenses 5:15.

En Primera de Samuel, capítulo 24, versículo 16 a 19, nos dice la Sagrada Escritura: Y aconteció que cuando David acabó de decir estas palabras a Saúl, Saúl dijo: ¿No es esta la voz tuya, hijo mío David? Y alzó Saúl su voz y lloró. Y dijo David: Más justo eres tú que yo, que me has pagado con bien, habiéndote yo pagado con mal. Tú has mostrado hoy que has hecho conmigo bien, pues no me has dado muerte habiéndome entregado Jehová en tu mano. Porque ¿quién hallará a su enemigo y lo dejará ir sano y salvo? Jehová te pague por lo bien lo que en este día has hecho conmigo.

A la caída del sol, la noche enlutada se asomó por la ventana. El cielo se oscureció y las estrellas apagaron su brillo ante innegable amor de Dios. La creación perpleja enmudeció y de su amor fueron testigos. La misericordia se encarnó en Cristo con innumerables evidencias y prodigios que quedaron tallados en las mentes. La muerte cortó la línea de su vida, no por ella ni por siempre. Una frase antes de expirar selló sus pasos entre la humanidad. Consumado es. Las profecías mesiánicas cumplidas están. El tiempo pregona, Dios es fiel. Camino al Seol se dispuso a transitar. Jesús luce en la oscuridad. Un gran desfile da pasos tristes por el pasillo hacia la tumba. Quien acogió el cuerpo de Jesús, que aún después de muerto, su resplandor de esperanza alumbra. Siguen vigilantes la tierra y el cielo, viendo la fe incrédula tapando la entrada. Aquella cueva intentaba ocultar la esperanza, mas el reloj contaba el tiempo. Al tercer día se levantaría. No es una cita de un cuento, es una incuestionable profecía que el Salvador en su momento a pocas horas cumpliría. Pasó un día, dos días. Algunos lloraban con dolor al pensar en el Mesías. Llegó el día tres. Algunos lo añoraban con pasión, otros no querían volverlo a ver. Sonó la alarma de consolación. El corazón del ave sufrió temblor. Sus prisiones no resistieron su poder. A Jesús no pudo contener. La tumba abrió su boca, brindándole honor al Salvador, quien precisó la hora y su voz de victoria sonó. La peña escéptica se quitó y el cielo se alegró. Jesús se levantó de la tumba. Jesucristo resucitó. Con saetas de júbilo en las alturas, majestuoso, glorioso resucitó, y en sus manos las llaves de toda potestad exhibió. La vida prevaleció sobre el Hades. La inmortalidad del Evangelio iluminó con destellos el universo. Jesús el Cristo resucitó. El Señor apareció a los 12. A hermanos más de 500. Hoy lo predicamos con denuedo, lo creemos, lo sentimos en su espíritu desde adentro, que Jesucristo sí resucitó y en el único trono se sentó. La muerte aún llora, la tumba sigue vacía, porque Jesús sí resucitó. Al tercer día, Jesús sí resucitó, la tumba está vacía. Jesús el Cristo resucitó. Sí, resucitó.

Segunda de Corintios 2, versos 14 y 15. Ahora nos usa para difundir el conocimiento de Cristo por todas partes como un fragante perfume. Nuestras vidas son la fragancia de Cristo que sube hasta Dios. Segunda de Corintios 2, versos 14 y 15.

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Señor mi Dios. Gracias por el aire que nos das, por el pan que nos diste, por la ropa que nos viste, por la alegría que poseemos, por todo. Muchas gracias. Gracias por la belleza del paisaje, por las aves que vuelan en el cielo, por tus bendiciones. Muchas gracias, mi Dios, por los ojos que tenemos, ojos que ven el cielo, que ven la tierra y el mar, que contemplan toda la belleza, ojos que se iluminan de amor ante el majestuoso festival de color de la generación y de la generosa naturaleza. Y los que perdieron la visión, déjame rogar por ellos a tu noble corazón. Yo sé que después de esta vida, más allá de la muerte, volverán a ver con alegría incontenida la luz en una nueva ilusión. Muchas gracias por mis oídos, por los oídos que me fueron dados por Dios. Agradecido, Señor, porque puedo escuchar tu nombre sublime y así puedo amar. Agradecido por los oídos que registran la sinfonía de la vida en el trabajo, en el dolor, en la lidia, el gemido y el canto del viento en las ramas del olmo, las lágrimas doloridas del mundo entero y la voz lejana del cancionero. Y los que perdieron la facultad de escuchar, déjame rogar por ellos. Yo sé que en tu reino volverán a soñar y a escuchar tu voz llamando. Agradecido, Señor, por mi voz, pero también por la voz que ama, por la voz que canta, por la voz que ayuda, que socorre, que enseña, que ilumina, y por la voz que habla de amor. Agradecido, Señor, mi Dios, me acuerdo sufriendo de aquellos que perdieron el don de hablar y tu nombre tan siquiera pueden pronunciar. Los que viven atormentados en la mudez y no pueden cantar ni a la noche ni al día. Yo suplico por ellos, sabiendo que más tarde en tu reino volverán a hablar. Agradecido, Señor, por estas manos que son mías, alabanzas de la acción del progreso, de la redención. Agradezco las manos que indican a dioses, por las manos que dan ternura y que socorren en la amargura, por las manos que acarician, por las manos que elaboran las leyes y por las que las heridas cicatrizan, rectificando las carnes partidas, al fin que disminuyan los dolores de muchas vidas, por las manos que trabajan al suelo, que amparan el sufrimiento y paran lágrimas, por las manos que ayudan a los que sufren, los que padecen, por las manos que brillan en estos trazos como estrellas sublimes iluminando en mis brazos, y por los pies
que me llevan a marchar, firme para caminar, pies de la renuncia que siguen humildes y nobles sin protestar, y los que están amputados, estropeados, los heridos y los deformados, los que están retenidos en la expiación. Yo ruego por ellos y puedo afirmar que en tu reino, después de la lidia de esta dolorosa vida, podrán bailar y en transportes sublimes con sus brazos también acariciar. Sé que ya todo es posible cuando tú quieres ofrecer incluso lo que en la tierra parece increíble. Agradecido, Señor, por mi hogar, el rincón de la paz o escuela de amor, la mansión de gloria, el pequeño cuartito, el palacio o la casa en rutina, el tugurio o la casa de miseria. Agradecido, Señor, por el amor que yo tengo y por el hogar que es mío. Pero si yo quisiera, ni un hogar allá tuviera, el techo amigo para abrigarme, ni otra cosa para acomodarme. Si yo no poseyera nada, sino los caminos y las estrellas del cielo, siendo el lecho del reposo y la suave sábana, si a mi lado nadie existiera, viviendo y llorando solo al descubierto, sin nadie para consolarme, diré, cantaré aún, agradecido, Señor, mi Dios, porque te amo y sé que me amas, porque me diste la vida jovial, alegre, por tu amor favorecido. Gracias, Señor, mi Dios, porque nací. Gracias, Señor, porque creo en ti y porque me socorres con amor hoy y siempre. Agradecido, Señor, mi Dios. Gracias.

Josué 1:8. Este libro de la ley no se apartará de tu boca, sino que meditarás en el día y noche, para que cuides de hacer todo lo que en él está escrito. Porque entonces harás prosperar tu camino y tendrás éxito. Josué 1:8.

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poder hablar contigo, Señor. Cara a cara, como hablaste con Moisés, podemos hacerlo hoy. Contigo, Espíritu de Dios. Qué gozo esta comunión. Qué alegría esta coinonía contigo, Espíritu de Dios.

0: Primera de Timoteo 6:12. Pelea la buena batalla de la fe. Haz tuya la vida eterna, a la que fuiste llamado y por la cual hiciste aquella admirable declaración de fe delante de muchos testigos. Primera de Timoteo 6:12.
1: Anhelo conocerte.

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Todo tiene su tiempo, y todo lo que se quiere debajo del cielo tiene su hora. Escuchamos decir muchas veces que los tiempos de Dios son perfectos, pero ciertamente cuando llega una prueba a nuestra vida, olvidamos esas palabras y en nuestra desesperación clamamos a Dios no por paz y tranquilidad, sino por una salida pronta a esa dificultad. Otras veces, cuando necesitamos algo, ya sea material o sentimental, oramos y le pedimos a Dios que nos dé eso que requerimos. Pero vemos que pasan los días y a nuestro parecer Dios no contestó a nuestra oración. Y pensamos que simplemente no nos escuchó o que no quiere darnos lo que le pedimos. Eso pasa con muchos hoy en día. Vivimos apresurados en un ritmo de vida donde todo lo queremos a nuestro alcance en un abrir y cerrar de ojos. Incluso, así de rápido queremos las respuestas de Dios. Queremos que Él responda a nuestro tiempo, a nuestra manera, como nosotros queremos. Nos hemos vuelto exigentes y hemos dejado de tenerle paciencia a Dios. Olvidamos esas palabras que se encuentran escritas en Eclesiastés capítulo 3, versículo 1. Todo tiene su tiempo, y todo lo que se quiere debajo del cielo tiene su hora. Muy cierto, pero no sabemos esperar. Muy claro, pero no sabemos ver. Dios nos dice que todo lo que pedimos vendrá a su debido tiempo, en el tiempo perfecto, porque así son los tiempos de Dios, son perfectos. Si comparamos nuestros tiempos con los tiempos de Dios, te podrás dar cuenta que todo lo que hemos pedido llega en el momento justo, ni antes ni después, porque todo tiene su tiempo y todo lo que pedimos a Dios tiene su hora. Nos hace falta paciencia, pero si vemos más atrás, nos daremos cuenta que nos hace falta fe, porque la fe nos hace saber esperar las respuestas de Dios. Si te hace falta aumentar tu fe, pídele a Dios que te ayude a saber esperar. Si hoy, en este momento, te sientes triste, desanimado, sin ganas de seguir, pídele a Dios paciencia para saber esperar y pídele sobre todo mucha fe para no desistir. Y si en la espera deseas paz, pídele a Dios que te la dé, porque en medio de toda tormenta Dios puede hacerte sentir en paz, te puede dar tranquilidad, aunque todo a tu alrededor parezca adverso. Dios tiene el poder de cambiar tu mente y tu forma de pensar, aunque el panorama pinte desfavorable. Yo no sé por lo que estés pasando el día de hoy, solo tú lo sabes, y ahora lo sabe también Dios. Dios conoce hasta el rincón más oculto de nuestro corazón. Nada se escapa ante sus ojos, todo lo conoce, todo lo ve, todo lo ha escuchado. Así pudieras huir a la montaña más alta. Ahí te encontrarás con Dios. O si habitaras en el fondo del mar, hasta allá te alcanzaría su mano. Donde sea que tú has ido, Dios lo ha visto. Las veces que has caído, Dios lo sabe. Y si ahora te sientes cansado o triste, o tal vez desanimado, Dios lo sabe también. Pero lo más maravilloso es que Dios te ha escuchado las veces que tú has orado. No ha sido en vano. Todas esas veces Dios ha estado atento a lo que tú has pedido. Y si no has visto respuesta, no es porque no quiera darte lo que tú le has pedido. Dios, como nuestro Padre amado, siempre quiere lo mejor para sus hijos. Si nosotros le pedimos algo y Él sabe que tú mereces algo mejor, te dará eso mejor que Él sabe que te hará bien.
Ningún padre le da a su hijo una piedra si éste le pide pan. Mismo Jesús lo dijo. Entonces, ¿por qué dudamos de las respuestas de Dios? Nuestro Señor es maravilloso. Si le pedimos algo que no va a ser bueno para nosotros, no nos lo va a dar. Y en su lugar la respuesta será diferente. Pero todo tiene un propósito. Toda respuesta de Dios tiene un fin. Nada sucede por casualidad. Nada. Por eso, si hoy sientes que Dios ha tardado, o sientes que no te ha escuchado, estás equivocado. Dios no tarda. Dios siempre te escucha y ya ha destinado la hora y la manera perfecta para darte lo que tiene preparado para ti. Estate atento para recibir la respuesta de Dios. Pero aún más, abramos bien los ojos porque posiblemente ya ha contestado. Todo tiene su tiempo y todo lo que se quiere debajo del cielo tiene su hora. Eclesiastés 3:1. Nunca lo olvides.

Traducción Reina Valera actualizada. Proverbios, capítulo 1, verso 20 al 33. La sabiduría llama en las calles, da su voz en las plazas, proclama sobre las murallas. En las entradas de las puertas de la ciudad pronuncia sus dichos. ¿Hasta cuándo, oh ingenuos, amarán la ingenuidad? ¿Hasta cuándo los burladores desearán emburlarse y los necios aborrecerán el conocimiento? Vuélvanse ante mi reprensión. He aquí, yo les manifestaré mi espíritu y les haré saber mis palabras. Pero por cuanto llamé y se resistieron, extendí mis manos y no hubo quien escuchara. Más bien, desecharon todo consejo mío y no quisieron mi reprensión. Yo también me reiré en su calamidad, me burlaré cuando les llegue lo que temen. Cuando llegue como destrucción lo que temen, cuando su calamidad llegue como un torbellino, y vengan sobre ustedes tribulación y angustia. Entonces me llamarán, y no responderé. Me buscarán con diligencia, y no me hallarán. Por cuanto aborrecieron mi conocimiento, y no escogieron el temor del Señor, no quisieron mi consejo, y menospreciaron toda reprensión mía. Entonces comerán del fruto de su camino, y se saciarán de sus propios consejos. Porque su descarrío matará los ingenuos, y su dejadez echará a perder a los necios. Pero el que me escuche habitará confiadamente y estará tranquilo, sin temor del mal. Traducción Reina Valera actualizada. Proverbios, capítulo 1, verso 20 al 33.

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Hebreos 11, verso 6. Y sin fe es imposible agradar a Dios, porque es necesario que el que se acerque a Dios crea que Él existe y que recompensa a los que lo buscan. Hebreos 11, verso 6.

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Filipenses 4:19. Y este mismo Dios, que me cuida, suplirá todo lo que necesiten de las gloriosas riquezas que nos ha dado por medio de Cristo Jesús. Filipenses 4:19.

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Efesios 1, 11 a 14. En él asimismo tuvimos herencia, habiendo sido predestinados conforme al propósito de que hace todas las cosas según el designio de su voluntad, a fin de que seamos para alabanza de su gloria, nosotros los que primeramente esperábamos en Cristo. Efesios 1, 11 a 14.

Haz una oración ahí en tu lugar. Dile: Señor, yo quiero permanecer solo en ti. Que tu presencia nunca se aparte, Señor, de mí. Derrama tu Espíritu, Señor, sobre nosotros.

0: Sí, Señor. Solo en ti podemos confiar, Señor. Tú eres nuestro mejor amigo.
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así como aquella mujer, Señor, hace 2000 años. Necesito solamente tocar el borde de tu manto, solamente extender su mano y tocar con fe el borde de tu manto, Señor. Así esta noche, hoy, como un pueblo, Señor, queremos extender nuestras manos a ti. Que liberes nuestra alma, nuestra mente, que restaure nuestra vida, Dios, para llegar a la estatura del varón perfecto. Así como aquella mujer, quizá hemos gastado todo, intentado todo. Dice la Biblia que hasta lo último ella había intentado y no le iba bien, le iba peor, dice. Pero esa vez ella escuchó que el maestro pasaba por la ciudad, que Jesús pasaba por su ciudad. Oh, querido hermano, Jesús está pasando tu ciudad este momento. Él está pasando con un manto de misericordia, extendiéndote a ti su amor, su perdón. Él quiere levantarte. Él no te quiere ver derrotado. Él no te quiere ver abatido. Solo extiende tu fe, como aquella mujer lo hizo.

Mateo, capítulo 16, versos 14 a 16. Finalmente se apareció a los once mismos, estando ellos sentados a la mesa, y le reprochó su incredulidad y dureza de corazón, porque no habían creído a los que le habían visto resucitado. Y les dijo, «Id por todo el mundo y predicar el evangelio a toda criatura. Y el que creyere y fuere bautizado será salvo, mas el que no creyere será condenado». Mateo, capítulo 16, versos 14 a 16.

Primera de Pedro, capítulo 2, versículos 21 a 24. Reina Valera actualizada. Pues para esto fueron llamados, porque también Cristo sufrió por ustedes, dejándoles ejemplo para que sigan sus pisadas. Él no cometió pecado, ni fue hallado engaño en su boca. Cuando lo maldecían, él no respondía con maldición. Cuando padecía, no amenazaba, sino que encomendaba al que juzga con justicia. Él mismo llevó nuestros pecados en su cuerpo sobre el madero, a fin de que nosotros, habiendo muerto para los pecados, vivamos para la justicia. Por sus heridas ustedes han sido sanados. Primera de Pedro, capítulo 2, versículos 21 a 24. Reina Valera actualizada.

Te adoramos, Señor. Te adoramos, Señor. Oh, digno, digno, digno de adorar, digno de alabar.

Isaías 43:2. Cuando pases por las aguas, yo estaré contigo, y cuando pases por los ríos, no te inundarán. Cuando andes por el fuego, no te quemarás, ni la llama te abrasará. Isaías 43:2.

Proverbios, capítulo 3, verso 1 a 14, Reina Valera actualizada. Hijo mío, no te olvides de mi instrucción, y guarde tu corazón mis mandamientos, porque abundancia de días y años de vida y bienestar te aumentarán. No se aparten de ti la misericordia y la verdad. Átalas a tu cuello. Escríbelas en las tablas de tu corazón. Y hallarás gracia y buena opinión ante los ojos de Dios y de los hombres. Confía en el Señor con todo tu corazón y no te apoyes en tu propia inteligencia. Reconócelo en todos tus caminos y Él enderecerá tus sendas. No seas sabio en tu propia opinión. Teme al Señor y apártate del mal, porque será medicina para tu carne y refrigerio para tus huesos. Honra al Señor con tus riquezas y con las primicias de todos tus frutos. Así tus graneros estarán llenos con abundancia y tus lagares rebosarán de vino nuevo. No deseches, hijo mío, la disciplina del Señor, ni te resientas por su reprensión, porque el Señor disciplina al que ama, como el padre al hijo a quien quiere. Bienaventurado el hombre que haya sabiduría y el que obtiene entendimiento, porque su provecho es mayor que el de la plata y su resultado es mejor que el oro fino. Proverbios, capítulo 3, verso 1 a 14, Reina Valera actualizada.

Un pastor iba de viaje manejando su carro y vio a un hombre anciano caminando en la carretera bajo la lluvia y decidió subirlo al carro. Mientras viajaban, el anciano le dijo al pastor: Hijo, ¿sabes lo que pasó anoche allá en el cielo? El pastor se asustó y rápidamente paró el carro y preguntó: Señor, ¿está usted bien? ¿Cómo sabe usted lo que pasó en el cielo? Preguntó el pastor. El anciano dijo: Anoche en el cielo, Dios estaba muy enojado contra el hombre y les dijo a los ángeles que tocaran la trompeta. Los ángeles levantaron la trompeta y cuando ellos iban a comenzar a soplarle a la trompeta, fue cuando Jesús se postró delante de Dios y comenzó a suplicar con lágrimas en

ángeles y ordenó que fueran un gran número de ángeles y les dijo: deprisa, vayan por todas partes del mundo y díganle al mundo entero que el fin está cerca y que Jesús vendrá pronto. Vayan, deprisa. El pastor, limpiándose las lágrimas, preguntó: Señor, ¿cómo usted sabe todo esto? El anciano respondió: yo soy uno de esos ángeles que fueron enviados al mundo. Y continuó diciendo al pastor: por favor, usa todos los medios de comunicación y manda este mensaje. No hay tiempo que perder.

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